0: 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Y ahora, el Mañanero Catracho enlaza su señal con nuestras estaciones hermanas, Radio Cima y Radio Jesús es el Rey de la Corporación Radiofónica, Jesús es el Rey de Catacamas. Saludos a los miles de hermanos y hermanas que siguen la señal de estas sus emisoras cristianas. ¡Bienvenidos!
1: Hola, ¿qué tal? Bienvenidos y bienvenidas a la emisión informativa de HCR Noticias, enlace informativo departamental. Nos da mucho gusto saludarles y bueno, invitarles a que se queden con nosotros en esta emisión de hoy miércoles 30 de septiembre. Les saludamos desde HCR Hola Catrachos Radio, generando esta señal para las estaciones de la Corporación Jesús es el Rey con sus emisoras Radio Cima HN 90.3 La Cristiana Grupera del Dial, Radio Jesús es el Rey en 106.3 FM, la voz que proclama la palabra de Dios, Radio Cima Poncaya, y claro, a través de Estéreo Ley. Todas estas estaciones son parte de la Corporación Jesús es el Rey. Nuestra señal se expande a través de Radio La Calle con K, una emisora de Roberto Olivera, la número uno del movimiento latino en Juticalpa, claro, la casa de los irreverentes HN. También a través de Es Radio Online desde Olancho a través de sus aplicaciones que puedes encontrar en App Gallery, en Google Play o App Store. También llegamos a ustedes a través de Nazaret Estéreo, edificando tu vida con su programación cristiana. 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Hoy también a través de Guata TV, la televisión del pueblo, la televisión que sí se ve con cobertura en todos los pueblos del norte de Olancho. A través de todas estas estaciones les damos la cordial bienvenida al enlace informativo departamental. Señor, te damos gracias por este nuevo día que nos permites y la grandiosa oportunidad de estar en los hogares de nuestros hermanos y hermanas oyentes. Ayúdanos, Señor, a poder desarrollar nuestras actividades con alegría y entusiasmo, llevando siempre esperanza a aquellos hogares que lo necesiten. Hoy te pedimos por cada persona que está atravesando por una situación difícil para que seas tú, Señor, resolviendo esa problemática. También en tus manos las decisiones de nuestras autoridades, para que trabajen, para que legislen, para que gobiernen en favor de su pueblo, en favor de los más necesitados. Gracias, Señor, por la bendición del trabajo, la bendición de la vida, obviamente, y por supuesto la bendición de nuestra familia y de todas aquellas personas que en nuestro andar nos acompañan. Bendice a cada uno de ellos y a los que hacen posible que este programa, Señor, llegue a los hogares donde a esta hora está sonando. Bendito y alabado sea tu nombre por siempre, Señor. Amén. He aquí el versículo de hoy tomado de Proverbios 15:22. Cuando falta el consejo, fracasan los planes. Cuando abunda el consejo, prosperan. Proverbios 15:22. Cuando falta el consejo, fracasan los planes. Cuando abunda el consejo, prosperan. Ese es el versículo del día de hoy que compartimos con ustedes en esta emisión informativa de HCR Noticias, enlace informativo departamental. Y en la parte musical les traemos una alabanza al estilo duranguense interpretado por César Andino. Esta alabanza salió allá por el 2020, ya tiene algunos añitos, pero es una hermosa alabanza que se intitula La Fe. Ya pueden solicitarla aquí a las estaciones de la Corporación Jesús es el Rey, especialmente a su cristiana grupera del Dial, Radio Cima 90.3 FM, y a las estaciones que conforman esta corporación. César Andino, La Fe.

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1: 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Ya lo hicieron varios comerciantes, dueños de negocios a nivel del departamento de Olancho. En Juticalpa todavía no se habían manifestado, pero ya lo hicieron. Varios empresarios se apersonaron a la última reunión de Corporación Municipal para expresar a las autoridades municipales que desean que ya no se sigan otorgando permisos de operación a negocios chinos, ya que consideran es una competencia desleal. Es interesante todo lo que se vivió en esa reunión de corporación, porque los empresarios, los que están emprendiendo un negocio, que se apersonaron y que son la gente que mueve el comercio acá, recibieron todo el apoyo de parte de las autoridades municipales. ¿Qué pasó? Bueno, hoy vamos a tener una buena parte del noticiero centrada en esa importante exposición de motivos que hicieron los empresarios, la solicitud que hicieron a la Corporación Municipal y al final la respuesta que recibieron. También estaremos escuchando noticias referente a las últimas protestas. Dice el empresario de San Pedro Sula, Johnny Ortiz, que el gobierno debe tomar medidas para evitar que las protestas por el combustible se le vayan de las manos. Jorge Calix arremete contra Narrala, dice que si tiene pruebas, que si tiene las pruebas que presentó ante la Unidad de Política Limpia sobre el manejo de más de 70 millones, no tendrá problemas. Si no, si sucede lo contrario, que no sepa responder, entonces tendrá que pagar la multa que le ha impuesto la Unidad de Política Limpia. Esas y otras noticias estaremos compartiendo hoy, pero especialmente este encuentro entre los empresarios y la Corporación Municipal. Juticalpa se suma a los municipios que le dicen no a las tiendas chinas.
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1: Bueno, y queremos empezar este programa del día de hoy haciendo una salutación muy especial, una salutación que lamentablemente no pudimos hacer el día de ayer, siempre esos lapsos que tiene uno producto de la edad y de las preocupaciones. Ayer estuvo celebrando su cumpleaños el gerente propietario de Radio Cima y las estaciones de la corporación Jesús es el Rey. Hablamos de nuestro amigo y jefe al mismo tiempo, don Miguel Ángel Jiménez, que nos escucha allá en la Gran Manzana, allá en Nueva York. A nombre de todo el equipo de las estaciones que conforman esta corporación, de parte de cada uno de los locutores, de parte de su señora madre, de parte de toda la familia, le deseamos toda clase de felicidades, esperando que haya pasado con alegría ese cumpleaños allá en los Estados Unidos. Así que a don Miguel Ángel Jiménez, propietario de estas estaciones de la corporación Jesús es el Rey, le deseamos toda clase de bendiciones, que el Señor le siga prosperando para que siga siendo un instrumento para impulsar su palabra a través de los medios de comunicación que emiten programación cristiana y que son del Señor y de su propiedad. Así que felicitaciones a don Miguel Ángel Jiménez. Ojalá que nos haya guardado un pedacito de pastel del que le partieron seguramente sus cercanos amigos allá en Nueva York, en la Gran Manzana. Muchas felicidades, Miguel Ángel Jiménez, en su cumpleaños, que cumpla muchísimos años más.

Bueno, y después de esta felicitación, vamos con las noticias ampliadas cuando son 18 minutos después de la hora, 18 minutos después de la hora. Como todos saben, en San Pedro Sula se produjeron protestas debido al alza de los combustibles. Alguna gente considera de que está en el gobierno desacelerar el alza de los combustibles. El problema es que los precios de los combustibles dependen del precio del petróleo a nivel internacional. Es decir, nosotros, y yo sé que reiterarlo porque hay gente que no entiende, nosotros no producimos petróleo. Entonces no podemos nosotros tener ninguna influencia sobre los precios de los combustibles, a excepción de poder hacer algo con los impuestos o hacer lo que el gobierno está haciendo, que me parece que es lo correcto, tratar de amortiguar el impacto de los incrementos que semanalmente se perciben por ese conflicto que hay allá entre Irán y Estados Unidos y que encarece en todo el mundo el precio de los combustibles. Sobre ese particular, tenemos a continuación la opinión de uno de los empresarios sanpedranos muy respetados, que expresa que el gobierno de la República debe tomar medidas para evitar que las protestas por los combustibles se le vayan de las manos, porque también no se puede desconocer que hay sectores opuestos al gobierno en el poder o al partido en el poder que están pujando para que la situación se sufra un desequilibrio. 75% es el impacto que está asumiendo el gobierno ante el alza de los combustibles. Eso lo han manifestado a través de los medios de comunicación. No obstante, hay gente que parece que no lee esas cosas. Escuchemos al empresario Johnny Ortiz sobre, pues, las reflexiones que hace sobre este particular.

0: hay que tomar medidas, dice, antes de que la situación se vaya de las manos, porque hay gente que quiere tomar ventaja de esta situación del alza de los combustibles semanalmente.
1: Efectivamente, mire, esto, si el presidente Afura no hace algo, se le va a ir de la mano lo que es el país, porque ya no solo se trata de el transporte que va a salir a las calles a protestar, sino que es la ciudadanía en general y a nivel nacional. Ya no solo se trata de San Pedro Sula o Tegucigalpa, sino que se va a encontrar con la sorpresa de las carreteras más importantes, como la CA5, la carretera de Olancho, la de Occidente. En cualquier lado se van a armar protestas por todos lados por los altos costos del combustible, porque de eso se desprende la economía a nivel nacional y mundial. Estamos hablando del incremento de del costo de la vida, de la canasta básica, la canasta de repuestos, y en ese sentido yo creo que el presidente Afura debe sentarse lo más pronto posible con el secretario de Energía o en Consejo de Ministros tomar decisiones que puedan pues ya quedar como decreto. Esto puede ser que reduzca el impuesto de gobierno mientras dura esta crisis, porque hay que reconocer que hay una crisis mundial. Es una problemática que se da en el estrecho de Hormuz, el conflicto bélico entre Estados Unidos, Israel e Irán, pero cada país tiene lo propio, lo suyo. Cada presidente toma decisiones en bien de cada país. En el caso de Guatemala ya vimos de que el Congreso tomó a bien eliminar por completo el impuesto del combustible, esto mientras dura el conflicto del Oriente. Y también estamos hablando de Italia, donde también la primer ministra tomó decisiones. Brasil también es otro país que se suma, El Salvador. Entonces cada país debe tomar sus propias decisiones para que el costo de la vida no se eleve, como lo estamos viendo en Honduras, donde completamente todo está incrementando. Entonces ya no solo se trata de que, como en los tiempos de antes, que se vayan a cruzar buses o contenedores en las carreteras, sino que se trata de la ciudadanía que va a estar saliendo a las calles a toda hora, en la mañana, en la noche, a protestar. Entonces tiene que tomar decisiones en estas próximas horas el presidente Afura. Definitivamente son pérdidas millonarias que el empresariado va a empezar a resentir, porque es un tránsito como tal, como lo usted está manifestando, donde cualquier cantidad de contenedores salen de Honduras, salen a El Salvador, a Nicaragua, a Costa Rica. En este tránsito que se llama San Pedro Sula y la CA5 y la carretera de Occidente. Entonces, si no hace algo al respecto el presidente Afura, va a haber una completa crisis, va a haber pérdidas millonarias. Aquí todo el mundo va a perder, el empresariado y también la clase media, la micro y mediana empresa va a tener pérdidas grandes en cuanto a si no hace algo al respecto el presidente Narri Afura.
0: Escuchamos al empresario sanpedrano Johnny Ortiz referente a estas últimas protestas. Pasando al tema de la política, el ex precandidato presidencial del Partido Liberal, Jorge Calix, dice que si Narrala tiene las pruebas que presentó como candidato presidencial en su informe ante la Unidad de Política Limpia, no tendrá problemas. Por el contrario, si no tiene esas pruebas, deberá pagar la multa que le han aplicado, que son más de 140 millones de lempiras, es decir, el doble de lo que no ha presentado en sus respectivos informes de gastos en la política.
2: Bueno, mire, primero lo que hay que decir es que se trata de un trabajo mal hecho, que le hicieron un mal trabajo al ingeniero Salvador Narrala, le presentaron mal un informe y ahí eso tiene pues sus consecuencias. Eso es un tema de las autoridades y hay que dejárselos a ellos. Nosotros como liberales lo que tenemos que pedir es que se cumpla la ley y estuvo, y que si hay cosas, si él puede demostrar que él presentó en tiempo todas sus declaraciones, pues entonces que se le permita que se corrija eso. Si él no puede demostrar, creo que alguien que aspira a dirigir los destinos del país no va a pedir que se viole la ley, ¿verdad? Eso es un tema de la institucionalidad. Nada tiene que ver el partido como tal. Nosotros solo tenemos que esperar que la institucionalidad haga su trabajo. La Unidad de Política Limpia ha dicho que él ha presentado, perdón, que él no reportó 73 millones de lempiras. Yo escucho en algunas personas afines a él que sí los presentó. Entonces eso es lo que lo demuestren, que nos lo muestren. ¿Presentó, lo reportó o no lo reportó? Si no lo reportó, la unidad de política actuó mal y tiene que corregir. Si no lo presentó, ahí hay una multa que le establece la ley y pues hombre, eso todos nos tenemos que someter a lo que establece la ley.
3: ¿De qué manera el partido, ustedes como miembros del partido, no, le van a ayudar al ministro Salvador Natal a pagar esta multa? De no demostrar lo contrario, ¿van a ayudarle a vender una catamarca, el mismo? ¿De qué manera?
2: Bueno, mire, lo primero es que nosotros tenemos que tener información y la información de la campaña no la tenemos nosotros. Eso fue, repito, un mal trabajo que le hicieron quienes le manejaron al ingeniero Salvador Narrala las finanzas de la campaña. Y creo que de alguna manera algo de descuido de su parte. Espero que no haya mala fe, creo que no. Pero si no reportaron 73 millones, ahí hay un problema con la ley de política limpia. Si ellos dicen que lo reportaron, simplemente que lo demuestren. Y si la unidad de política limpia cometió un error, tiene que corregirlo. Y en eso vamos a apoyarle como partido.
4: Abogado, ¿eso se debe resolver de manera política o directamente ya debe pagar esta multa a la unidad de política limpia?
2: Mira, ahí creo que son como 700 las personas que tienen multas con política limpia. No estoy seguro de la cantidad, por distintas razones. Si a uno se le resuelve políticamente, pues tiene que resolvérsela al resto. Aquí todos nos tenemos que someter a la ley, sobre todo aquellos que aspiran a dirigir los destinos de la nación. Mire, nuevamente, no hay una acusación criminal, de manera que no es persecución. Simplemente es que él no reportó 73 millones. La ley obliga a todos los que participamos en elecciones a reportar. Si no reportamos, hay una multa. Entonces, esto es sencillo. ¿Lo reportó o no lo reportó? Si lo reportó, entonces la unidad de política limpia tiene que corregir. Si no lo reportó, ahí es a donde estaba el problema. Hay una multa. Y los ciudadanos de manos limpias, los que respetamos la ley, los que nos sometemos a la ley, tenemos que cumplirla. Alguien que aspira a dirigir el destino del país no puede pretender dirigirlo pidiendo que se incumpla la ley. A todos nos obliga la ley de política limpia a presentar estos informes.
4: Bueno, y en este caso, dice en este caso el ingeniero Salvador Narrala que es persecución, que lo quieren inhabilitar, y al interno del Partido Liberal está, dice, el lado oscuro del Partido Liberal lo quiere inhabilitar.
2: Mire, nosotros no hicimos el informe. Y además esto tampoco inhabilita a nadie. Hay que decir, esto, eso es puro show, hermano, sencillo. La ley obliga a que se reporten las cantidades que ingresan a las campañas. 73 millones no se reportaron. Si están reportadas, que lo demuestren. Si es así, Unidad de Política Limpia cometió un error y tiene que corregir.
0: Es Jorge Cáliz, referente al tema de Salvador Narrala y la sanción económica que le aplicó la Unidad de Política Limpia de cerca o de más de 140 millones de lempiras. Esto por no justificar dónde se invirtieron al menos 70 millones de lempiras, es decir, el doble. Dice Jorge Cáliz que si tiene el informe como él expresa, no tendrá problemas. Si no, pues tendrá que ajustarse a las consecuencias y pagar la respectiva multa. Pasamos ahora al tema de los empresarios. En Campamento, Dulce Nombre de Culmí, creo que en Gualaco también, los dueños de negocios se han manifestado en que ya no quieren las famosas tiendas chinas en sus comunidades. En Juticalpa se han abierto al menos 4 de estas megatiendas, porque no son tiendas pequeñas de productos de procedencia china, que compiten en desigualdad de condiciones en relación a los empresarios. En primer lugar, no pagan impuestos. No pagan impuestos al erario hondureño porque entraron en un convenio que firmó el gobierno pasado que les da las posibilidades para que puedan hacer negocios e ingresar productos según ese convenio que leyeron ahí y que apareció en la Gaceta, sin pagar nada de aranceles. Aranceles son los impuestos de introducción. En ese caso, pues los empresarios han pedido a la Corporación Municipal de Juticalpa, los empresarios de Juticalpa, que ya no se sigan otorgando permisos de operación a nuevas tiendas chinas que intenten instalarse en esta ciudad, porque los están asfixiando y algunos están a punto de desaparecer. Aseguran que desde que estas tiendas se instalaron, ellos sienten la presión de que sus ventas han disminuido y que además de eso, les resulta una competencia desleal por las condiciones en que ellos introducen su mercadería al país. Vamos a escuchar parte de lo que expresaron los miembros de esta comisión. Leyeron un comunicado en donde precisamente piden que haya una veda de permisos para la apertura de tiendas chinas, que se queden las cuatro que están, que cumplan el tiempo del permiso de operación y que después ya no se lo renoven, para proteger a los pequeños inversionistas, que son los que han mantenido durante todo este tiempo el crecimiento de la ciudad y el municipio, generando empleos y también generando impuestos. Vamos a escuchar algunas de las opiniones. Mire, la reunión duró aproximadamente unas 2 horas, y en esas 2 horas hubo de todo. Aquí lo más importante que expresaron los empresarios, que leyeron un documento de cerca de 8 páginas, con todo, justificando cada una de las situaciones por las cuales ellos están pidiendo que ya no se otorguen permisos a las famosas tiendas chinas. Escuchemos.
5: Es por todo lo antes expuesto, honorables miembros de esta corporación municipal, que como mi pyme y gran empresa, hoy apelamos con todo respeto ante ustedes, con la intención de que se haga un análisis socioeconómico y exhaustivo sobre esta preocupante situación, ya que si la misma persiste, al final cada micro, pequeño, mediano y gran empresario será desplazado por las inversiones extranjeras. Y solo les queda decir que tuvieron la honrosa oportunidad de decir que pudieron hacer algo para que los nuestros hermanos, hijos, nietos, bisnietos y más en el presente y futuro próximo pudieran desarrollarse y convertirse en futuros emprendedores, empresarios o directos, administradores de sus propias empresas locales nacionales. Y por no hacerlo, provocaron que los mismos se convirtieran en simples obreros más de las potencias extranjeras, que sabía y estratégicamente están ingresando de manera camuflajada a nuestro país. Recuerden que ellos son astutos y sagaces en sus negociaciones. Estos son los hombres que habla la Biblia, astutos y sagaces en sus negociaciones, para convertirse próximamente en los dueños y señores del comercio local y nacional, porque ya son de internacional. Honorables autoridades, miembros de todo, de honorable Corporación Municipal de Juticalpa, en sus manos está gran responsabilidad de apoyar a este grupo de comerciantes locales, departamentales y nacionales, que por años se han mantenido de generación en generación, apoyando con nuestras inversiones en infraestructura, desarrollo local y sirviendo con el pago de sus atributos para el crecimiento y desarrollo integral de nuestra gente. O seguir permitiendo que personas ajenas, extranjeras, lleguen, se instalen, acaparen y posteriormente exploten el comercio, y que al final todos esos fondos y recursos sean destinados a hacer divisas extranjeras. Es por eso y más que hoy que nunca en sus manos está corregir el presente y establecer con sabiduría y compromiso el futuro de los suyos, de nuestro. Dice, compromiso y el futuro de los suyos, de los nuestros y de las demás generaciones. Porque ya, ¿verdad?, el señor alcalde y la Corporación Municipal de Patuca dijo no a las tiendas chinas, ¿verdad? El señor alcalde y la Corporación Municipal de Culmí dijo no a las tiendas chinas. El señor alcalde y Corporación Municipal de San Esteban dijo no a las tiendas chinas, ¿verdad? El señor alcalde y Corporación Municipal de Campamento dijo no a las tiendas chinas, ¿verdad? Y tenemos también al Triunfo de Choluteca dijo no a las comercio chino, porque son grandes tiburones que nos quieren devorar, y por eso estamos aquí, para que nos escuchen. Y así voy a dejar a mi... Ya. Bueno, vamos a dejar al compañero Robert.
6: Muy buenos días a cada uno de ustedes, señor alcalde, cada uno de los regidores apreciables. Creo que nos conocemos todos y andamos aquí como el comercio, como los hijos nativos de Juticalpa, como los hijos que somos, amamos y tenemos esas raíces inculcadas en lo que es el comercio, en lo que es el desarrollo de nuestra amada Juticalpa. ¿Cuántos de los que estamos aquí comenzamos pues en un mesón? Comenzamos ahorrando tanto para poder comprar una vitrina. Nuestro señor alcalde, pues, su honorable padre, un señor con una trayectoria, don Reginaldo Castro, emprendedor, pioneros en las ferreterías de Juticalpa Olancho. Aquí, pues, la regidora doña Lolita, y así como hay un montón, nuestro abogado maestro y querido, el abogado Víctor Moreno, que nos conoce desde mucho tiempo atrás. Creo que aquí dentro de Juticalpa nos conocemos cada uno. Don Chema Alonso, como cariñoso, nos conoce desde que éramos unos bebés, unos niños, y cada uno de ustedes conocen nuestro legado y nuestra trayectoria, de dónde venimos y hasta dónde vamos. Por eso digo, y llamo una reflexión, en la mañana que Dios dé tanto a las autoridades, señor alcalde, representación aquí de la Cámara de Comercio e Industrias de Juticalpa, y también al señor gobernador, que son tres entes que ocupamos para poner un freno, para poder decir un alto, y que estos tres poderes nos abracen, nos acojan, y que sea como imitemos siempre lo bueno. Yo cuando salgo, hemos platicado con Loli Miladis, con todos los comerciantes que estamos aquí, los que tenemos la oportunidad de salir, vemos, imitamos lo bueno, traemos lo bueno, y traemos lo bueno para nuestro pueblo, porque aquí la tierra en Juticalpa, todos los que tenemos propiedades, es una tierra que es cara, pero porque nosotros la hemos hecho valer. Aquí un pedazo de tierra vale más que en el Boulevard Morazán y que en la zona viva de San Pedro Sula. ¿Por qué? Gracias al valor, gracias a los huevos que hemos tenido como lanchanos, porque hemos podido hacer frente a esto que es de nosotros. ¿Qué pasa si nos cierran? Aquí está un representante de la Cámara de Comercio. Creo que me acuerdo muy bien cuando usted comenzó en la esquinita allá, y así por eso hago un remember de él, que repartía sus hojas volantes. Salió así como salieron empleados de otros negocios que han emprendido, y hemos apoyado nosotros mismos lo nuestro, porque somos lo nuestro, y aquí estamos con una voz y un grito de piedad a las autoridades, con un grito no desesperado, porque nosotros tenemos que creer Juticalpa, comercio de Juticalpa, desde el que está en la chiclera, el que vende en la calle, el que vende en la acera, hasta el que tiene el mayor negocio. Somos un monstruo. Nosotros aquí, para el señor alcalde, sabemos cuánto tributamos, quienes nos damos ese realce a Juticalpa, todo ese bulevar. ¿Quiénes lo manejamos? El comercio. Entonces, hoy en esta mañana venimos con todo el amor de Dios, con la paz, y que a ustedes nuevamente, autoridades, no nos olvidemos de dónde vengamos, no nos olvidemos que venimos de dormir en catre, de repente, de hacer nuestras necesidades en letrinas. Venimos de viajar en bus con mercadería. Hemos andado cuando hemos aguantando ganas de orinar, ganas de todo, con la regidora aquí, que es parte nuestra también, cuando viajábamos a Panamá, que le dije, dormidos en el suelo,
7: ¿Qué dirían doña Lolita acostada en un bus? Doña Gilma Calona, dueña del Hotel Colonial, acostados y pidiendo clemencia, un trago de café porque se nos arruinó el bus. Entonces no hay manera de decir que no hemos emprendido. No hay manera de decir que busquemos estrategias. No hay manera de decir que no. Y me tiembla mi pulso porque sé que todos los que estamos venimos no de comer mierda, pero sí venimos de abajo. Entonces, como un grito, les pedimos, mi abogado Víctor Moreno, su hijo Don Ñaño está emprendiendo. Usted le ha tocado emprender. Y sabe qué es enfrentarse a una competencia desleal. Vengo, y aquí hay, está usted, soy de las personas que pago mis impuestos de un solo. Y los que no podemos, ahorro mi poquito en diciembre, en Navidad, para poderlos pagar. Y son testigos, aquí hay todos los de la alcaldía. Apoyo a la alcaldía en todas las actividades. Amo mi país, amo Juticalpa. Somos nacidos, somos 1501. ¿Cómo vamos a venir a dejarnos quitar el comercio por gente que viene a llevarse el pisto en carretillas? No se puede. ¿Cómo vamos a permitir cuando estaban las farmacias, todas las farmacias de gente capital de aquí, que vienen a llevarse todo el pisto para Guatemala? Yo soy de las personas que le compro a Dilia, compro en Farmacia San Francisco. Y tienen los mismos precios, lo que pasa es que no nos damos la oportunidad porque vamos a lo fácil, vamos a lo rápido. Vamos al autoservicio porque nos toca. Entonces, ese es otro, ferreterías afectadas. Que todo este pisto de ERCO no se queda aquí, se lo vienen a llevar en carretillas. Igual, o sea, hay un montón de factores y les pedimos clemencia. Hoy somos unos, mañana somos otros y después vamos más. Cuando estén todos ellos como las farmacias, ¿qué van a decir? ¿Dónde está el comercio? ¿Quién va a comprar a los talleres? Como le di, en la ESO, ¿quién va a comprar? Entonces, directamente, esta es una cosa que supuestamente va despacio. Pero después, si nosotros nos unimos como comerciantes, aquí está el señor alcalde y todos, ¿cuánto pagamos de impuestos? ¿Cuánto refleja al inicio de año? Los empleos, todo. Entonces, unidos, señor alcalde, hijo de Juticalpa, señores regidores, creo que somos, como siempre lo ha dicho, somos hijos de Juticalpa. Mi tía, la señorita Aurenoe Cálix, una vez dijo que si me arrepiento yo de ser olanchana, negar ser olanchana juticalpense, más fácil el sol, si arrepiento niegue de darnos la luz del día, que yo negar ser Juticalpa, ser olanchano. Y hoy hago énfasis en esas palabras. Amemos, defendámonos, pero nosotros, como comercio, no dejemos que pase, así como están las farmacias, como están las ferreterías y como vienen otras cosas. Aparentemente ahorita no hay que nos afecte. Yo les puedo decir, lo que yo vendo no lo venden los chinos. Pero esta cosa es una, va como el gusanito y vamos a quedar afuera. ¿Quiénes le compran a usted? Mis empleados que van a sacar un tele. Los chinos no le van a comprar. ¿Quiénes le compran a usted? Los padres ahorita para los desfiles, su temporada buena. ¿Quiénes le compran a usted? Los vecinos que estamos ahí, un chino no lo van a ver en el mercado. Un chino no lo van a ver allá, solo a Luffy vienen a tomar café. Es lo único que vienen a hacer. Pero ¿en qué nos ayudan? ¿En qué nos aportan? ¿Cierto? Entonces, Juticalpa es de nosotros. Juticalpa nos pertenece. Juticalpa, como les digo, indigna. Los que venimos de abajo, y todos nos conocemos, aquí no es necesario decir que hay ricos, que hay esto. El sudor, cuando llevamos nuestros problemas a nuestras casas, que no podemos dormir, que toca, como le digo a Loli, que tenés mal de cheques porque no podemos pagar, porque te están llamando de una tarjeta y joden y joden y joden, que te quitan la paz. Entonces, ¿qué es lo que queremos? Partidos políticos unidos. Cámara de Comercio unido. Señor Gobernador, unidos. Y cada uno de nosotros, de este monstruo que estamos queditos, unidos. Así que pedimos, señor alcalde, corporación municipal, pedimos y de verdad les pido que tomen en cuenta, tomemos en cuenta esa mujer que está sentada ahí,
6: diputada, regidora y mercadera. Paso cuando está ahí sentada, vende chile, vende el otro y puta, ¿quién va a decir? Doña Lolita, la diputada que está ahí en ese solón marcando mercadería y todo, ¿quién lo va a decir? Entonces, es parte afectada, parte nuestra. Dueña de farmacias que también sufrió ese trancazo. Entonces, pongamos las barbas en remojo, concienticémonos. Los hijos de Juticalpa 1501 somos nosotros. Gente allegada que viene del paraíso, doña Lurvin, con su ferretería. Ella está encarnada, es juticalpense, sus hijos por nacimiento. Entonces aquí estamos un montón que amamos y estamos con competencia leal, no desleal, competencia leal. Todos conocen nuestros negocios. Mi mamá, todo mundo la conoce. Entonces, gente que venimos de hacer pastelitos, nacatamales y todo, quienes son mayores conocen, creo, cuando, donde está el Banco Bamer, donde mi mamá tuvo un negocio, que nacimos y crecimos abajo de un mostrador. ¿Cómo es posible que una gente que venga a recoger el pisto nos va a desbancar? Y no invierten aquí. No invierten. Agradezco. No es publicidad, pero agradezco. El alcalde de San Esteban, estamos abriendo allá. Y él dijo, capital nuestro, capital olanchano, bienvenido. No nos podemos callar y no nos podemos dejar, porque somos nosotros los juticalpenses, somos nosotros quien amamos Juticalpa, no somos los que vienen a recoger el pisto en carretillas. Así que, con Dios y la ciencia, la excelencia. Y el principio de la sabiduría es el temor a Jehová. Creamos, unámonos. Y como les dije en el grupo, todas esas alcaldías, corporaciones municipales que han dicho no al comercio chino, nos vamos a unir. Nos vamos a unir. Y vamos a demostrar que Olancho, como dijo el general, es República Libre. Somos unidos. Y como olanchanos, todo mundo que sale cuando dice dónde sos, soy de Olancho. Cuando cantamos ese corrido a Olancho, de mi tierra bendita que es Olancho, ¿por qué nos vamos a cagar? Así que, por favor, les pido que no nos quedemos callados. Que no nos quedemos callados. Y a ustedes, autoridades, señor aquí que representa a la Cámara de Comercio, son tres personas que ocupamos tres poderes. Con el poder nadie se pelea, porque perdemos. Pero usted tiene que estar de nuestra parte. Cámara de Comercio tiene que estar de nuestra parte. Y gobernador tiene que estar de nuestra parte. Porque se deben a nosotros. Así que les amo a cada uno de nosotros. Esto comienza. Señor alcalde, con todo el respeto y el amor del mundo. Amados regidores, abogados. Lo que se leyó, aquí hay abogados. Y saben lo que se está leyendo. Pedimos que nos firmen el acoso de recibido del documento que les traemos. Analícenlo. Y queremos otra reunión donde esté el señor gobernador y que esté la Cámara de Comercio también. Pedimos, por favor, que lo lean. Analícenlo. Juticalpa nuestro. No podemos dejar que vengan a joder de afuera. Por favor. Y joder no es mala palabra. Comer mucho es hartarse y molestar en exceso es joder. Así que, por favor, Dios con nosotros.

0: solo por eso, ¡viva Juticalpa! ¡Viva! ¡Viva nuestros comerciantes!
1: ¡Viva!
0: Después de la participación de Roberto, no sé si alguien más va a participar. Y como este es un espacio del pueblo, a participar se ha dicho. Ha solicitado la palabra la compañera regidora Lolita Lolanchana.
2: Que desconocemos si tiene caducidad ese tratado que se firmó. Pero nada está escrito en piedra, señores. Olanche de los olanchanos. Y lo vamos a defender entre gobiernos que se entiendan. Pero en mi condición como comerciante y por mi edad y muchas cosas, quizás yo ya dentro de poco me jubilaré. Esa gente no invierten aquí, es raro. Todos se lo llevan. Es más, no les gustan ni los frijoles. No comen frijoles y arroz como comemos nosotros, con cuajada. No les gusta, hasta el agua que se toman es importada. No invierten aquí. Una solución tiene que existir para este tema. Pero Olancho es para los olanchanos. Que Dios les bendiga. Y Lolita, la olanchana, la amiga de todos, está aquí para decir presente en cada una de las debates y de todo lo que hagamos. Muchas gracias.
0: En el uso de la palabra la pide el compañero Víctor Moreno, luego la compañera regidora Johanna Escalante.
3: Este tema de la inversión china son acuerdos internacionales, son convenios. Esto tiene una responsabilidad histórica el presidente Narria Fura y el Congreso Nacional. Elevemos la voz a ellos. Ellos están en la facultad de resolver esta situación. Sí, sí, estamos en Olancho, pero Olancho es parte del gobierno. Y por eso tenemos 7 diputados olanchanos. Hay que reunirnos con los 7 diputados para que lleven la voz cantante al Congreso. A veces... Y es que bueno, eso es lo bueno. Eso es lo bueno, que ya comenzaron por aquí. Pero es que existen políticas de libre mercado.
4: No podemos abarcar todo de un solo abogado.
3: Totalmente de acuerdo, pero lo que yo les quiero hacer... correcto, total. Correcto, y correcto. Aquí estamos y los estamos escuchando y somos solidarios. Ojo con eso. Yo más bien lo que les hago sentir es de que hay una cantidad de factores que tenemos que atender. El problema de la baja en el comercio, sí, tiene su parte que ver los chinos. Pero hay una gran cantidad de dificultades. Y cuando yo les digo que el tema lo tiene que... ¿Cómo dice?
5: El convenio lo firmó Xiomara.
3: Correcto. Entonces, ¿quién lo tiene que resolver? ¿Quién sustituyó a Xiomara?
5: Sí, es
3: papi.
5: Pero el convenio lo firmó Xiomara. Xiomara es que los tiene en esta situación. A los
6: olanchanos.
3: ¿Ah?
6: ¿Por qué doña Xiomara no pensó en los comerciantes hondureños?
3: Sí. Fíjense,
7: el abogado dijo lo que es emprender. Doña Mónica, que en gloria esté, su padre toda la vida ha sido emprendedora.
3: Claro, y seguimos
7: Bobo,
3: siendo.
7: Su hermano y todo eso. Entonces, por eso le digo, no politicemos esto.
3: Es correcto.
7: Aquí veamos la realidad que nosotros nos preocupa como justicar Polanco.
3: Correcto. Y con esto,
8: la corporación tiene poder de decisión.
3: No.
7: Y la corporación es autónoma.
3: Si yo les leo. Permítanme, porque eso es lo que yo les quiero aclarar un poco. Aquí está la ley de municipalidad, yo soy abogado también. Pero antes de abogado, yo soy una persona justa. Yo defiendo los derechos de ustedes en todo lugar. Y de los campesinos, y de los obreros, y de los niños. Aquí yo peleo, aquí están los compañeros.
0: Y ahora le cedemos el micrófono a la compañera regidora Johanna Escalante.
9: Realmente déjeme decirle que estamos a favor de ustedes y con toda la disponibilidad de apoyarlos. Hace algunas semanas, algunos meses, Vimos en Facebook una publicación que hizo el compañero Roberto, donde ustedes en las redes sociales han estado haciendo sentir esta problemática. También vimos lo que pasaba en Culmí, lo que pasaba en Patuca, que ha salido en las redes sociales, y como con algunos regidores hemos estado hablando de eso, en una ocasión hasta con la abogada Noelia García, hablábamos al respecto y decíamos, ¿cómo podemos hacer? Porque ya sabíamos que iban a venir, le digo, no tardan en venir los empresarios a esta corporación y necesitamos prepararnos para darles una respuesta. Yo los felicito, realmente créanme que yo sí los esperaba. Este es el primer paso que se está dando aquí. Esta corporación municipal realmente está para apoyar a nuestros empresarios, desde el más pequeño hasta el más grande. Hemos visto cómo hemos sido afectados. Creo que como corporación han dado el primer paso, este es el primer paso, van a seguir habiendo reuniones, tenemos que tomar decisiones, tenemos más adelante, Roberto, creo que ya posteriormente en otra próxima reunión posiblemente no podamos estar todos, pero hay que delegar la comisión que va a representar porque hay que ir hasta las últimas instancias. Si ya iniciamos, hay que continuar este proceso. Entonces, y estamos en la disposición de apoyarlos, ¿verdad? En todo lo que esté a nuestro alcance. Ojalá, ¿verdad?, que podamos hacer cosas buenas y sigamos apoyándolos a cada uno de ustedes.
0: Le cedemos la palabra a la compañera regidora Carmen Serna, luego al compañero regidor Miguel Molina.
1: Muy buenos días tengan todos. Pues creo que es mi primer participación, porque no soy de mucho hablar, pero como regidora municipal estoy súper de acuerdo con todos ustedes. Les hablo como regidora y también como una mujer hija de Dios, que conozco la palabra del Señor. Y la palabra de Dios habla de una justicia. Yo sé que ustedes andan por una justicia. Y antes de pensar en esta oportunidad de hablar, le hice una pregunta al señor alcalde. Señor alcalde, ¿usted está en la disposición de apoyarles? Y me dijo sí. Créanme que es lo mejor que están haciendo, hacerle un alto a los de afuera, porque Juticalpa es de todos nosotros y hoy están defendiendo lo de Juticalpa, no San Pedro Sula, no Tegucigalpa, que ellos son otros. Y aquí no estamos hablando de política, la política ya se terminó. Y cuando vuelva la política, pues yo no sé, ¿verdad? Pero aquí estamos por una justicia. Antes las carreteras eran más peores que las de ahora. Antes yo me acuerdo cuando yo era pequeñita que llegábamos sus citas y los varones sus citos porque las calles eran peores. Y teníamos que empujar los varones, aquellas varonesas. ¿Y qué veníamos a hacer con nuestros padres, con nuestros abuelos? A comprar, a apoyar lo nuestro. Y hoy, ¿por qué los de allá van a venir a invadir a lo que es nuestro? Apoyemos lo nuestro. Yo le pido al señor alcalde que los apoye. Fuera los chinos. Fuera los chinos. Y adelante, adelante ustedes, siempre con esa valentía. Yo soy poco para aplaudir porque siempre estoy acostumbrada solo a aplaudirle al Señor. Pero por la justicia divina, les aplaudo lo que están haciendo. Hay que seguir adelante. adelante defendiendo a nuestro Juticalpa, porque yo me identifico como una de Juticalpa, como una mujer de Juticalpa, porque vivo en una aldeíta allá del Bijao, para los que no saben, y algunos de aquí ya saben dónde vivo, pero como regidora estoy para apoyarles y decirle al señor alcalde, tengo mucha confianza con él, señor alcalde, no se olvide de estos hombres y mujeres que están emprendiendo. Así es que pidámosle a Dios también, no nos olvidemos del Señor. Pídanle a Dios que toque el corazón de las autoridades para que ustedes puedan resolver, porque primero Dios y después las autoridades. Así que Dios me le bendiga, sigamos adelante, aquí está un alcalde que les va a ayudar. Y todos nosotros en equipo vamos a estar con ustedes en esta lucha.
0: Se le cede la palabra al compañero regidor Miguel Molina.
10: Decirles que como regidor y como hijo de Juticalpa 1501, siempre me he identificado con los programas y problemas de mi municipio. Yo ya viví en carne propia la entrada de todos estos señores aquí que nos han desplazado. Yo tenía farmacias y fuimos desplazados, ¿verdad? Y muchas profesionales que ejercían su profesión como dueñas ahora son empleados de ellos. Entonces creo que en su momento nosotros no nos supimos organizar, nos supimos pelear y pasó lo que pasó, ¿verdad? Y fue a nivel nacional. Yo a ustedes los felicito porque han tenido la sabiduría primero de organizarse y después buscar las personas idóneas o los lugares idóneos de las autoridades para que los apoyemos. Decirles que como regidor estoy solidario con ustedes y vamos a pelear hasta la última consecuencia.
7: Gracias, Warner. Gracias, Corporación Municipal. Gracias, representante de la Cámara de Comercio. Gracias también desde ya al señor gobernador y el comercio lanchano unido, hijos nativos de Juticalpa Lancho, no nos vamos a dar por vencido. Juticalpa es nuestro.
11: Así cerraron su participación los empresarios que llegaron ayer a manifestarse y a pedir a la Corporación Municipal de Juticalpa que no permita ya más la instalación de negocios chinos en el municipio, puesto que están denunciando una competencia desleal y además una competencia que no tiene parangón en cuanto a lo que las obligaciones de unos con las obligaciones de otros. Toda esa situación es una herencia del gobierno anterior. Hay algunos regidores afines al partido que estuvo el periodo pasado, intentaron defender la situación, pero es imposible defender una cosa de tal magnitud, porque fue la apertura que brindó el gobierno anterior a estas empresas chinas lo que está provocando esta situación. O sea que nosotros íbamos por lana con los chinos y resultó que más bien los chinos nos están pelando a nosotros. Bueno, a ver qué sucede de aquí en adelante. Hay opiniones de respaldo por parte de la corporación, que me imagino va a tomar su determinación para ya no seguir dando permisos de operación a tiendas chinas que vengan de aquí en adelante, y me imagino anunciarle las que ya están, que una vez que se les venza su permiso de operación, pues hasta ahí nomás van a llegar en el municipio. Esto por iniciativa de los empresarios que consideran les están haciendo una competencia desleal. Por esto finalizamos la emisión informativa de HCR Noticias, enlace informativo departamental. Gracias por la sintonía. Hoy hemos dedicado este programa a nuestro amigo Miguel Ángel Jiménez, allá en Estados Unidos, allá en Nueva York, de cumpleaños ayer. Que Dios le bendiga y que cumpla muchos años más. Gracias a todos y todas. Bendiciones.
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0: La radio te informa la hora. Son las 7. Las 7. Y 32 minutos.
1: Y 32 minutos.
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0: La radio te informa la hora. Son las 8.
1: Las 8.
0: Y 2 minutos. 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

0: Radio te informa la hora. Son las 8.
1: Las 8.
0: Y 31 minutos.
2: Y 31 minutos.
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0: La radio te informa la hora. Son las 9.
1: Las 9.
0: Y 32 minutos. 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
3: La radio te informa la hora. Son las 10 en punto.
4: Las 10.
3: Las 10 en punto.
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0: La radio te informa la hora. Son las 10. Las 10. Y 31 minutos.
1: Y 31 minutos.
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0: La radio te informa la hora. Son las 11.
1: Las 11.
0: Y 3 minutos.
2: Tres minutos.

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La radio te informa la hora. Son las 12. Las 12. Y 2 minutos. 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

0: Radio te informa la hora. Son las 12.
1: Las 12.
0: Y 32 minutos.
2: Y 32 minutos.
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0: La radio te informa la hora. Es la una.
1: Es la una.
0: Y dos minutos.
2: Dos minutos.
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0: La radio te informa la hora. Son las 3.
1: Las 3.
0: Y un minuto.
2: Y un minuto.
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0: La radio te informa la hora. Son las 4.
1: Las 4.
0: Y 32 minutos.
1: Y 32 minutos.

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0: La radio te informa la hora. Son las 5.
1: Las 5.
0: Y 3 minutos. 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

0: la radio te informa la hora. Son las 5.
1: Las 5.
0: Y 32 minutos.
2: Y 32 minutos.
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1: ¡Qué buena programación! ¡Qué buena música! ¡Qué buena propuesta! Ya tienes que escucharla, qué buena. 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Hoy también a través de Guata TV, la televisión del pueblo, la televisión que sí se ve con cobertura en todos los pueblos del norte de Olancho. A través de todas estas estaciones les damos la cordial bienvenida al enlace informativo departamental. Te damos gracias, Señor, por este nuevo día que nos regalas y por la grandiosa oportunidad de estar en cada uno de los hogares de nuestros hermanos y hermanas oyentes que a esta hora reciben este programa. Gracias por el hermoso amanecer de este nuevo mes que hoy comienza. En octubre te pedimos que nos cuides, que nos libres de toda angustia o dolor. Aparte de todo tipo de enfermedades y peligros que nos puedan afectar, que tu presencia no nos abandone ni se aleje, Señor. Cada día que pasa necesitamos más de ti en nuestro diario vivir, por lo que ayúdanos a no caer en tentaciones para no pecar contra ti. Llena nuestra vida con tu Espíritu Santo y renueva en nosotros cada uno el amor que debemos profesar hacia los demás. Es nuestro deseo, Señor, que este mes seamos mejores personas, mejores cristianos, que nuestras luchas internas no nos dobleguen, que al contrario, las podamos superar y dominar confiando plenamente en ti. Gracias, Señor, por este nuevo día, por la bendición de la familia, la vida, el trabajo, las amistades, las personas con las que convivimos a diario. Gracias, Señor, por todo eso y por mucho más. Bendito y alabado sea tu nombre por siempre, Señor. Amén. He aquí el versículo de hoy en este primer día de octubre, tomado de Primera Corintios en el capítulo 1, versículo 10. Le suplico, hermanos, en el nombre de nuestro Señor Jesucristo, que todos vivan en armonía y que no haya divisiones entre ustedes, sino que se mantengan unidos en un mismo pensar y en un mismo propósito. Le suplico, hermanos, en el nombre de nuestro Señor Jesucristo, que todos vivan en armonía y que no haya divisiones entre ustedes, sino que se mantengan unidos en un mismo pensar y en un mismo propósito. Primera Corintios 1:10. Ese es el versículo del día de hoy, aquí en este espacio informativo. Y en la parte musical, les presentamos una hermosa alabanza interpretada por Alan Zambrano. Es primera vez que suena aquí, con esta alabanza que se intitula Aquí está el Señor, siempre con ese estilo grupero cristiano al cual ustedes están acostumbrados a escuchar aquí en la cima, en la 90.3 FM y las estaciones de la Corporación Jesús es el Rey. Alan Zambrano, Aquí está el Señor.

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1: 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Dice Sandra Guerrero que el COIPRODEN está pidiendo suspender temporalmente la discusión de una ley de derechos parentales para revisar su contenido porque la misma podría incluir algunos aspectos que violen los derechos de la niñez. El Partido Liberal no respaldará reformas que reduzcan derechos laborales ni debiliten la estabilidad de los trabajadores. Eso en relación a que se va a revisar la ley de empleo temporal porque a los empresarios no les gusta. Bancada Liberal pide presencia del fiscal general porque dicen atrasa la ejecución de la justicia en el país. Hasta se habla de otro juicio político contra el recién electo fiscal general. Un diálogo gobierno-sectores productivos para enfrentar el impacto de los precios de los combustibles, propone la expresidenta del Consejo Hondureño de la Empresa Privada, Juliet Handel. Transportistas le piden al Congreso que elimine el impuesto al transporte por el tiempo que dure la crisis. Entre tanto, se cierra el año con una producción de 7.3 millones de quintales de café con precios internacionales bajos. Esas y otras notas vamos a compartirlas en la emisión informativa de hoy. 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
1: Pasan 14 minutos después de la hora, 14 minutos después de la hora aquí en HCR Noticias, enlace informativo departamental. El COIPRODEN va a pedir que se suspenda temporalmente en el Congreso de la República la discusión de la ley de derechos parentales, porque dice Sandra Guerrero, que es miembro de esta organización Prodefensa de los Derechos de la Niñez, que se debe revisar su contenido porque estarían atentando contra los derechos de los niños en base a aplicar o a aprobar una ley de derechos parentales. ¿En qué consiste toda esta situación? Escuchemos a esta representante del COIPRODEN.
3: Igualmente, un gusto. Bueno, básicamente este proyecto lo que busca es otorgarle mayor participación en las decisiones a los padres y a las madres en cuanto a lo que es la currícula educativa. Sin embargo, pues desde COIPRODEN se han identificado algunas disposiciones que son contrarias a los estándares internacionales en materia de derechos humanos y en específico de derechos de la niñez. Aparte de algunas disposiciones identificadas, también se identificó que entra en contradicción con lo que es también el proyecto de ley que se está promoviendo de las organizaciones de sociedad civil, que es la ley para la prevención del abuso sexual infantil, que también fue presentada en el Congreso semanas atrás. Entonces, bajo esta lógica, pues nos pronunciamos y hacemos este llamado al Congreso Nacional a que se siente a revisar con las organizaciones en materia de niñez y en materia de derechos humanos, así como las organizaciones defensoras de mujeres, para que este proyecto de ley pues vaya de la mano con los estándares internacionales en materia de derechos humanos y que respete lo que es la autonomía progresiva y la toma de decisiones por parte de los niños y de las niñas como sujetos de derechos, y que también se armonice con el otro proyecto de ley que también se está promoviendo desde las organizaciones, con la finalidad de evitar que esto en el futuro pues vulnere derechos humanos de los niños y de las niñas, y también sobre todo porque se identificó un artículo en específico que limita un poco lo que es la participación de los docentes en materia de prevención de abuso sexual infantil, porque se les solicita a los docentes que tienen que tener siempre autorización de los padres de familia para recolección de información, consultas o mecanismos de consulta sobre lo que es el tema de salud física, salud mental, vida privada o familiar de los niños y de las niñas, cuando se sabe que en el estado de Honduras pues vivimos altos índices de abuso sexual infantil y que sabemos que los docentes son estos aliados estratégicos que existen en materia de prevención para poder dar estas alertas tempranas. Entonces, el temor es que este proyecto de ley, de aprobarse tal como está, pues venga a limitar un poco la participación de los docentes y dificulte la detención temprana de abuso sexual infantil, ya que se conoce que en su mayoría, pues muchos agresores son justamente padres de familia que lógicamente no van a autorizar cuando un docente quiera recolectar esta información. Entonces se hace el llamado para que se armonice y que pueda modificarse de manera de que se salvaguarde en casos o se haga la excepción en casos de abuso sexual infantil. De momento, pues no hemos recibido una respuesta oficial porque hasta el día de hoy, pues hicimos este pronunciamiento público. Conocemos que algunas organizaciones de mujeres ya habían estado denunciando pues el tema de este proyecto de ley. Sin embargo, nosotros hicimos pues nuestro propio análisis para poder pronunciarnos el día de hoy y justamente pues el día de hoy convocamos a una conferencia donde se compartió el pronunciamiento público y hacemos este llamado a poder hacer la revisión en conjunta con las organizaciones y la debida socialización.
1: Son 17 minutos después de la hora, 17 minutos después de la hora. Vamos ahora a temas políticos. El tema de la ley del empleo temporal vuelve a estar en la mesa de la discusión y es que al parecer a los empresarios, a los empleadores no les gustó el contenido de la famosa ley de empleo temporal. No obstante, hay algunos sectores como el Partido Liberal, según el diputado Alberto Cruz, que dicen no respaldarán cualquier reforma que se quiera hacer a la ley de empleo temporal si estas reformas reducen los derechos laborales y debilitan la estabilidad de los trabajadores. Siempre que viene una época así de vacaciones como la Semana Morazánica, la Semana Santa, empiezan a correr con esa famosa ley. La vez pasada la aprobaron y le surgía y al final no la utilizaron en la Semana Santa porque ya la Semana Santa estaba encima. Ahora la Semana Morazánica está encima y no se sabe si esto les irá a servir allá para los meses de diciembre, cuando también se necesita personas que trabajen de manera temporal en algunas empresas que ofrecen servicios especialmente a quienes toman vacaciones en esas fechas. Escuchemos al diputado Alberto Cruz. Dice que ellos no respaldarán reformas que reduzcan los derechos laborales ni que debiliten la estabilidad de los trabajadores en el país.
4: La semana pasada la Comisión de Trabajo y Asuntos Gremiales les invitó para conocer cuáles eran esas propuestas de reforma. Esperamos que en las próximas horas puedan hacerlas de manera formal, pero preliminarmente sabemos que quieren alguna flexibilidad en el tema de la inscripción, en el tema de la conversión cuando un trabajador supera las 32 horas semanales por un periodo superior a 3 meses. También ver de qué manera se puede trasladar este marco normativo al sector privado, a las municipalidades. Eso es lo que conocemos de manera informal. Nosotros vamos a dejar claro algo: no podemos continuar con ninguna reforma si no escuchamos a las centrales obreras, que son los que representan los intereses legítimos de los trabajadores. Eso por un punto. Otra, no vamos a flexibilizar en el tema de la contratación, tiene que ser por tiempo indefinido. La Constitución y la OIT nos prohíben violentar el derecho de la estabilidad laboral. Lo que nosotros hemos propuesto de manera también informal es: revisemos sectores productivos por separado. No podemos crear flexibilidad de manera general porque al final no vamos a generar empleo. Lo que vamos a generar es, en todo caso, flexibilidad para reducir costos y afectar y dar más precariedad a los trabajadores. Entonces tenemos que revisar, ejemplo, los call centers. Revisemos economía digital, economía creativa, que probablemente necesitan un régimen especial laboral que el código de 1959 no se adapta. Entonces podríamos tener alguna temporalidad ahí, pero hay que hablarlo con los trabajadores, hay que hablarlo con los sindicatos, hay que hablarlo con la autoridad estatal, principalmente la Secretaría de Trabajo, el Seguro Social, el INFOP y otros, porque en Honduras un problema sí es cierto, es el empleo. No hay empleo suficiente y la gente está o en la pobreza o está huyendo de este país a través de la migración forzada. Sí,
5: se va a estar en juego ahí los derechos laborales que reconoce esta ley, Alberto. ¿Están dispuestos ustedes a bajarlos?
4: Es que no se pueden disminuir. Nosotros tenemos que cualquier reforma vaya en sintonía con generar más empleo, no reducir costos para las empresas, para que teniendo los mismos empleados gasten menos. No se trata de eso, se trata de crear condiciones. Pero el empleo no solo se genera con ley, también tenemos que trabajar en una política de este gobierno, tiene que trabajar cómo mejora la seguridad jurídica, cómo mejora la seguridad ciudadana, que está matando a los comerciantes con el impuesto de la extorsión, o el mal llamado impuesto de la extorsión, un tema del costo de la energía, el costo de los combustibles. Si no se trabaja en eso, no vamos a tener un clima, un ecosistema donde diga, voy a invertir plata en Honduras si soy hondureño o si soy extranjero. Entonces es multifactorial, el Estado tiene que poner de su parte en una gran política de inversión y generación de empleo, pero para eso tiene que llamar a todos los sectores. Los sectores se quejan que este gobierno no se ha sentado con ellos para resolver los principales problemas que tiene Honduras.
6: ¿Cómo revisar el tema de los call centers, diputado?
4: Mire, los call centers responden a una dinámica que la contratación es a 15, 30 días, dependiendo la campaña que necesita llevarse dentro de los call centers. El problema es que contratar un empleado por tiempo indefinido, donde el empresario no tiene certeza de la continuidad de las campañas, entonces provoca contingencia, y la contingencia le dice al empresario de los call centers, mejor me retiro y no genero más empleo. Cuando se derogó la ley de empleo por hora, definitivamente habían muchos abusos, pero en este sector sí generaron empleo. Cuando se va la ley, perdimos empleos que se han ido para otras latitudes dentro de Centroamérica. El Salvador agarró muchos de los empleos de los call centers. Entonces, si entendemos dónde estamos en plena era digital, esto lo van a ver en todas partes del mundo si lo desean, precisamente porque es

0: a pedir la presencia del fiscal general, sí, el que eligieron hace poco, porque dicen este parece que ha salido peor que el otro. Este es que dice atrasa la ejecución de la justicia en el país, aunque él ya ha dicho en algunos medios de comunicación que el problema de tanto tortuguismo en el Ministerio Público, por ejemplo, es porque hacen falta fiscales para cubrir algunas zonas del país y necesitan más plata. Se habla hasta incluso de un posible juicio político, y eso que recién acaba de entrar este señor. Esas son las cosas de aplicar esas medidas, esas figuras, porque después a cada rato las quieren pasar usando, ¿va? A saber qué problemas tendrá el fiscal general que no está dando el ancho. Bueno, uno de ellos dice que es la falta de personal y falta de recurso económico, porque los fiscales no se van a mover en sus propios carros a hacer las investigaciones. Escuchemos al diputado Francis Cabrera sobre este particular.
1: Bueno, vivimos un momento de crisis en temas de seguridad en el país. Pero el tema de seguridad es integral, donde tenemos al ejército, a la policía, a la corte y ministerio público. Y aunque la policía exponga su vida para investigar casos, para ir en contra del crimen organizado, si el ministerio público no lleva los casos ante los juzgados, es en vano el trabajo de la policía, es en vano que la corte se quiera esmerar. En ese sentido, este Congreso eligió al fiscal general actual y este Congreso ahora está analizando el que él venga a este Congreso a explicarle cuáles son los alcances de esta administración a este Congreso, a que nos diga cuáles son sus resultados, que nos diga por qué la percepción de la población hondureña es que el Ministerio Público hoy está peor que hace un año. Y lo pusimos ahí como diputados para que cambiara la cara del Ministerio Público, para que fuese operativo, para que investigara. Sin embargo, la población se queja de que es todo lo contrario. Y queremos saber de viva voz de él cuáles son los argumentos por los cuales no ha sido operativo, no tenemos resultados positivos, o que nos diga si ocupa algo de este Congreso para hacer su gestión eficiente, o que nos diga si ya no quiere seguir como fiscal. Yo creo que hay un letargo, creo que es evidente que de cada 100 casos que llegan al Ministerio Público, solamente 3 o 4 llegan a los juzgados. Esto es vergonzoso, y aún más vergonzoso cuando todos observamos que fiscales corruptos en el periodo del exfiscal Joel Zelaya estaban en el Ministerio Público y ahora son protegidos por el actual fiscal, cuando lo que queríamos era una depuración, lo que queríamos era adecentar la justicia, lo que queríamos era que el Ministerio Público fuera operativo, pero es todo lo contrario. Así que esperamos que lleguemos a los acuerdos necesarios para que el fiscal general venga a explicarle al pueblo hondureño por qué la inoperatividad del Ministerio Público. No es a Francis Cabrera, no es a un partido político, es al pueblo hondureño que puso las esperanzas en este fiscal y que el día de hoy no tiene resultados positivos. Bueno, yo creo que en este tipo de cosas es a prueba y error. No hay garantía de que algo o que alguien va a ser efectivo o que va a dar resultados positivos. Y eso lo comprobamos en este caso. Se eligió esta persona porque estaba dentro de la nómina de los últimos 5 que quedaron en el proceso anterior y se le dio el voto de confianza a él. Ahora él debe de dar explicación, justificación de por qué el Ministerio Público hoy está peor que hace un año. Bueno, el Congreso Nacional tiene las facultades amplias y dentro de esas facultades pues también está, así como a Joel Zelaya se le practicó un juicio político y de ahí se determinó removerlo de su cargo, lo puede hacer con cualquier otra autoridad que el Congreso puede elegir. Yo no quiero adelantarme los hechos, yo prefiero escuchar las explicaciones del fiscal general, sus justificaciones y que nos diga qué necesita para hacer operativo el Ministerio Público o que nos diga si ya no quiere seguir al frente del Ministerio Público.
2: ¿Está dentro de la posibilidad de juicio político?
1: Bueno, esperemos la respuesta de él, las respuestas que él pueda brindar ante el Pleno del Congreso y a partir de ahí vamos a tomar decisiones.
3: ¿Para cuándo le estarán convocando?
1: Bueno, estamos analizando el mecanismo, si lo hacemos a través de la Comisión de Seguridad. Si la Comisión de Seguridad de este Congreso no toma a bien llamarlo, entonces lo vamos a hacer en carácter personal como diputado de la bancada del Partido Liberal. Mire, aquí cada vez que uno sale a la calle no solo los diputados, la población le dice y le cuenta a uno, ese Ministerio Público no sirve, ese Ministerio Público no trabaja, ese Ministerio Público no investiga. No es un invento de Francis Cabrera, es la realidad que vive la población hondureña a diario. Bueno, eso es lo que tenemos que establecer, que él nos venga a decir y a justificar el por qué el actuar de proteger tanto fiscal corrupto que está en

0: expediente de Estados Unidos y también de Honduras. Esa gente tuvo que haber sido separada hace meses y él no lo ha hecho. Y tiene que explicar por qué no lo ha hecho. No, yo no me puedo aventurar a ese tipo de respuestas y le puedo decir de que la población está descontenta. De por sí la población está descontenta con el mal actuar de este gobierno y mucho más con el mal actuar de este Ministerio Público. Bueno, cuando nosotros hacemos cambios, los hacemos buscando lo mejor para Honduras. Cuando se le dio el voto de confianza a él para dirigir el Ministerio Público, lo hicimos pensando que él iba a hacer una depuración, que él iba a ser operativo el Ministerio Público, que se iba a agilizar, que se iba a quitar la mora. Para eso se le llevó a él al Ministerio Público. Pero si no están los resultados, tiene que explicarnos por qué no ha dado resultados o que nos diga si quiere o no quiere seguir en el Ministerio Público. Bueno, el fiscal adjunto en este momento tiene facultades limitadas. Es un tema de análisis para saber si esa figura se puede remover o si por en cambio se le pueden dar más atribuciones de carácter legal para que él también sea operativo. Bueno, tengo el respaldo de la bancada del Partido Liberal y por otra parte debo decirlo, esta plática la hemos tenido con bancadas de todos los partidos políticos, con una cantidad significativa de diputados, los cuales también tienen la misma queja, a los cuales también la población les pone la queja que el Ministerio Público no es operativo. Esa es una realidad y es lo que ocupamos cambiar. Bueno, en el partido de gobierno, pues ellos tienen sus problemas, no lo dicen a la luz pública, pero es evidente que el mal funcionamiento de este gobierno tiene en contra la opinión popular y sumado a eso, la inoperancia del Ministerio Público le termina de poner a lápida a este gobierno.
1: Bueno, es el diputado Francis Cabrera. La bancada liberal va a pedir la presencia del fiscal general porque dice atrasa la ejecución de la justicia en el país. Y si se unen con los de Libre, yo creo que tendrían quórum para eso, ¿verdad? Para someterlo a juicio político. No lo descartan, oiga bien. Y eso que acaba de entrar el hombre. Vamos con más notas informativas. Ahora el tema del combustible es un tema caliente en este momento. Dice la expresidenta del Consejo Hondureño de la Empresa Privada, la empresaria Juliet Handal, que es necesario un diálogo del gobierno con los sectores productivos para de alguna forma hacerle frente al impacto de los precios de los combustibles que semana a semana están subiendo de una manera fuerte, afectando los bolsillos del pueblo hondureño. Así lo dijo la expresidenta del COEP, Juliet Handal.
2: Cada país toma sus propias medidas. En Honduras pues está haciendo lo de los subsidios, pero no es suficiente, porque también son subsidios temporales, porque ¿de dónde va a sacar el gobierno más dinero para seguir manteniendo subsidios altos? Ahora lo subieron un poco y esa medida pues de alguna manera pues ayuda, pero se pueden tomar medidas. Miren, lo he dicho cantidad de veces, lo que se requiere en este momento, sumado a la sequía, a la devaluación de la moneda, a las pérdidas de cosechas, a lo que está viviendo el transporte, los agricultores de Honduras y todo, y no digamos los consumidores, se debe haber un gran diálogo. Yo he insistido en eso, un gran diálogo con todos los sectores productivos, como lo hizo en su momento, como lo han hecho todos los presidentes anteriores, presidente Zelaya, la presidenta Xiomara Castro, en tiempos de crisis, también el presidente Pepe Lobo, cuando el presidente Ricardo Maduro, yo era ministra, y llamó a todos los sectores productivos del país para decirles y pedirles que mantuvieran por un tiempo estable los precios de la canasta básica, de leche, de manteca, de harina, y se consiguió reunir a los transportistas. Ayer escuchaba en algunos medios de comunicación a los transportistas decir que han solicitado una cita para resolver sus problemas repuestos y todo lo que están pasando. Es importantísimo, como lo hizo también el presidente Lobo, me acuerdo, con la coalición patriótica en su momento, para resolver problemas siempre de crisis, de altos precios a los combustibles y sus consecuencias. Hay medidas que se pueden tomar, por ejemplo, en el tema de energía, que tiene que ver con los derivados de petróleo. ¿Por qué no recurrir e incentivar la energía solar a través de financiamientos, por ejemplo, de Banprovi, que pudiera financiar a los emprendedores, a las empresas, plantas de energía solar a precios bajos y a largo a precios bajos y largo de interés y largos plazos. Igual, ahora que se han donado, y qué bueno que se han donado maquinaria a las alcaldías, ¿por qué no incentivar la perforación de pozos para tener agua? Porque se habla de que este fenómeno del Niño va a seguir afectando. ¿Por qué no empezar a analizar el tema del uso de carros híbridos, ¿verdad? Y ver la manera. Miren, hay mucho talento en nuestro país, pero hay que hablar en un diálogo, porque así quienes toman decisiones en nuestro país de primera mano pueden conseguir ideas y que sienta el pueblo hondureño que se está pensando en ellos, sobre todo los más indefensos en los temas de los precios. ¿Por qué no hacerlo? Y lo que no queremos como pueblo es seguir viendo esos pleitos a nivel entre miembros en el Congreso, esos pleitos que salen a la luz, el tema también, todas las leyes que se están, los anteproyectos de ley, hay que ver si realmente convienen al país y no perder tiempo en las discusiones. Vean cuánto tiempo tomó la ley de energía. ¿Y qué ha pasado con la ley de energía? Ni siquiera se ha publicado. ¿Por qué? No nos lo dicen. Esas cosas hay que decirlas. La ley electoral que está en este momento en discusión, es importante que el pueblo sepa qué está pasando. Y eso, tener a un pueblo informado es bien importante. Y más que nada, que el pueblo sienta que se está pensando en ellos, que se está tratando de resolver los problemas. Tenemos grandes problemas en Honduras y yo creo que la crisis amerita que estén las 24 horas sentados, tanto en el Congreso, los diputados y diputadas, como a nivel del Ejecutivo.
1: Es Juliet Handal, expresidenta del Consejo Hondureño de la Empresa Privada. 35 minutos después de la hora, 35 minutos después de la hora. Siempre sobre este particular, en una conferencia de prensa, escuche usted, en una conferencia de prensa, el gobierno de la República anunció que se compromete a realizar un estudio y verificar si es factible las rebajas a los impuestos de los carburantes, ya que varios sectores están manifestando sobre el particular. Reitero, el gobierno se compromete a realizar un estudio y verificar si es factible las rebajas a los impuestos de los carburantes, como incluso hasta algunos diputados están solicitándolo. En el pasado no se hizo. Están sacando a cotación eso cuando andaban con camisetas algunos, pero en el pasado no se hizo eso. Ahora parece que lo quieren hacer. Y eso ya sería un trancazo para quienes han estado exigiendo esa situación. Bajarle los impuestos a los carburantes, a los combustibles en el país. Así lo dieron a conocer desde Casa de Gobierno.
3: Que nos prestan para poder informar, para poder rendir cuentas. Hemos concluido esta primera reunión de esta mesa interinstitucional que se ha constituido por instrucción del presidente de este Poder del Estado, el abogado José Tomás Zambrano Molina. Agradecemos a este primer grupo que nos acompañó esta mañana, junto a la Comisión de Hidrocarburos, la Comisión de Transporte de este Congreso Nacional. Agradecerle de igual forma al Instituto Hondureño de Transporte, a la Secretaría de Energía, a la Secretaría de Finanzas, al COEP, a la DIPE y a varias organizaciones más que también nos acompañaron en esta importante reunión, donde pudimos tener una catarsis, un diálogo franco, sincero, entendiendo que esta es una situación que no podemos controlar, puesto que nuestro país no produce petróleo y que es una situación que afecta al mundo entero, pero que tenemos una responsabilidad como país para poder poner sobre la mesa pues cuáles serán las posibles situaciones y cuál como sociedad deberá ser lo que cada uno aporta para poder darle a la ciudadanía un alivio. Hemos recibido una serie de propuestas de parte de esta primera mesa, como les repito, que vamos a analizar y que vamos pues a entender que se tiene que tomar o se tiene que analizar de la manera más técnica posible. Yo quisiera darle la palabra a la comisionada Ana Valenzuela, posteriormente al ministro Oviedo, para que finalmente el ministro Hernández Hércules nos dé la posición técnica financiera de la Secretaría de Finanzas. Comisionada Valenzuela.
4: Sí, muy buenos días, muy buenas tardes a todos, gracias medios de comunicación. Agradecemos a Dios y sobre todo también al Congreso Nacional que hemos estado trabajando de la mano con este tema y las diferentes instituciones de gobierno como también el sector del transporte terrestre, es decir, los inversionistas o concesionarios dueños del transporte, donde se ha establecido esta importante mesa técnica interinstitucional de trabajo, conociendo cada una de las peticiones de ellos, pero sí ratificarles que como Instituto Hondureño del Transporte Terrestre hemos tenido las puertas abiertas a platicar, a dialogar con cada uno de los sectores de las modalidades del transporte terrestre. Hoy, ya con ellos, quedando a eso de las 4 de la tarde, estaremos comenzando junto a Energía, Hidrocarburos, para poder analizar el tema de lo que es el precio del combustible. Así es que continuamos esta labor, esto apenas comienza, pero lo importante también recalcar que gracias a la buena anuencia y el sacrificio que está haciendo la Secretaría de Finanzas, el gobierno, el presidente Narri Afura, ya tenemos un 70% de subsidio del combustible. Muchas gracias.
5: Ana Valenzuela es la...
6: Muy buenas tardes a todos, la teleaudiencia y a los medios de comunicación aquí presentes. Todos sabemos la situación crítica del conflicto militar en Medio Oriente. No se ve una salida a corto plazo. Y la situación de los costos de los combustibles ha llevado al país a una situación muy difícil financiera, tanto para el público en general como las finanzas públicas, ya que a la fecha hemos duplicado los apoyos a los subsidios de combustible. Pero hoy, reunidos con el sector transporte, acordamos reunirnos por la tarde, a las 4 de la tarde, tal y como mencionó la comisionada, con ella del Instituto Hondureño de Transporte Terrestre y los representantes del transporte de combustibles, para llegar a una solución que sea favorable para todas las partes.
7: Vamos a seguir escuchando esta importante conferencia. Vamos a escuchar ahora al ministro de Finanzas, Emilio Hércules. Buenas tardes.
8: Buenas tardes, tengan todos los medios de comunicación. Buenas tardes al pueblo hondureño que nos mire y nos escucha en este momento. En primer lugar, agradecerle al Congreso Nacional la convocatoria que ha hecho el presidente Zambrano, también el acompañamiento de la vicepresidenta Cano y a la Comisión de Hidrocarburos y Minería para poder acompañar en esta reunión. Manifestarle al pueblo hondureño que es la segunda vez que la Secretaría de Finanzas se sienta en una mesa con los transportistas de carga pesada. Hemos escuchado cada una de las inquietudes que ellos tienen en los diferentes temas y las inquietudes que tienen muy en particular en este tema del alivio que tiene que haber para el tema de los combustibles y el incremento que ha habido del petróleo a nivel internacional. Manifestar al pueblo hondureño de que hemos acompañado a la comisión y hemos recibido de igual manera una copia de la propuesta que ellos han traído para contrarrestar el alivio que tienen ellos los diferentes gastos que tienen para su operatividad, y hemos manifestado el compromiso por parte nuestra para hacer el estudio, el análisis competente, muy en particular con el equipo de macrofiscal de la Secretaría de Finanzas, y una vez que tengamos este análisis lo vamos a hacer llegar aquí al Congreso Nacional para que sea de conocimiento de la Comisión de Hidrocarburos y que ellos puedan en el marco de sus competencias poder hacer el estudio, el análisis correspondiente para ver qué podrán hacer ellos a futuro. Muchas gracias.
7: Bien, muchas gracias. Gracias a los que están en este momento frente a ustedes.
9: Así es, en este momento ya hemos escuchado, seguimos escuchando entonces al presidente de la Comisión de Hidrocarburos, Eric Alvarado.
10: Muy buenas tardes. Hoy se ha tenido la primera reunión de la mesa técnica interinstitucional que instruyó el presidente del Congreso Nacional, Tomás Zambrano, que se instalara con los diferentes sectores, con el transporte. Hoy se ha recibido el transporte de carga. Más tarde, a la 1:00 p.m, tiene una reunión la Comisión de Transporte con el transporte interurbano para recibir las diferentes propuestas o interrogantes que tengan referente a este tema de los combustibles. La Comisión de Transporte y la Comisión de Minería y Carburos han realizado esta reunión para recibir propuestas, para buscar alternativas con el gobierno central y con las diferentes entes privados, buscar soluciones para que los impactos de los aumentos de los precios de los combustibles sea lo menos negativo al bolsillo del pueblo hondureño. Seguiremos teniendo reuniones en los próximos días para buscar alternativas en conjunto con el gobierno central. Pero tenemos que reconocer el sacrificio fiscal que ha hecho el gobierno con más de 1.300 millones de lempiras, donde en el presupuesto del 2026 habían quedado 650 millones de lempiras para subsidio hacia los combustibles, y ya van 1.300 millones en subsidio al combustible. La semana pasada, este domingo, pudimos observar un incremento en el diésel de 2 lempiras con 43 centavos, un subsidio de parte del gobierno de 5 lempiras con 74 centavos. Quiere decir que si el gobierno no estuviera brindando ese alivio temporal del 70%, el incremento en los precios de combustibles el día lunes hubiese sido de alrededor de 8 lempiras por galón. Así que reconocemos el sacrificio que está haciendo el gobierno del presidente Nargas Jura, pero tenemos que hacer más para tratar de que este impacto negativo sea lo menos posible. Muchas gracias.
7: Bien, muchas gracias.
11: Nosotros seguiremos informándoles a ustedes el avance que tenemos en esta mesa y decirles que tenemos el firme compromiso de llevar a la ciudadanía las soluciones que se requieren. Muchísimas gracias y muchas bendiciones.
1: Bueno, 45 minutos después de la hora ya escucharon parte de esa conferencia de prensa en donde el gobierno anuncia que se compromete a realizar un estudio y verificar si es factible las rebajas a los impuestos de los carburantes. Ojo, si es factible, van a verificar, van a estudiar la situación, porque también el gobierno está poniendo una cama de más de 70% en el impacto del aumento de los combustibles que se está produciendo en este momento, producto de esos conflictos internacionales, cada lunes. Puede ser que digan que no es factible, ¿verdad? Que el gobierno no tiene esa capacidad como para bajarle a los impuestos de los combustibles y sigamos como estamos, o que el gobierno al final llegue hasta el 100%, que va a ser completamente difícil en cuanto al subsidio de los combustibles o de los aumentos. Siempre sobre el tema, transportistas están pidiendo al Congreso Nacional precisamente que se elimine el impuesto al combustible, pero que lo hagan por el tiempo que dure la crisis internacional. Así lo dio a conocer el representante de los transportistas, Edman Tinoco, y aquellos también son severamente afectados por ese sube y sube y sube, sube y baja, sube, sube, sube de los combustibles en el país.
12: Estamos hablando de que mientras dure la crisis, pues, nosotros no sabemos la crisis del petróleo cuánto tiempo va a durar, va. Dependemos de lo que los líderes mundiales en este caso se pongan de acuerdo y digan ya vamos a dejar ese gran pleito que tienen en el estrecho de Hormuz, y eso va a venir a beneficiarnos a Honduras, sino que todo el mundo está ahorita en una situación de calamidad, créanmelo. Realmente ustedes como medio de comunicación se pueden dar cuenta de que hoy, precisamente hoy, hubo una explosión social en este país, pues, y el que salió a protestar a las calles fue el pueblo, ¿verdad? El transporte en menor intensidad, porque esperamos nosotros salir con esta reunión que tuvimos con el presidente del Congreso.
13: ¿Y cuál fue la respuesta
14: que alcanzó de la reunión acá?
13: El presidente Tomás Zambrano.
12: Mire, hay un compromiso del presidente de establecer una mesa de diálogo, ¿verdad? Estamos convocados para este miércoles a las 11 de la mañana, donde van a participar otros sectores, ¿verdad?, que tienen que ver con la cadena de suministro del combustible, con otros sectores, pues, porque aquí lo que se está buscando es una medida que, si bien es paliativa, pero que también sea sostenible en el tiempo, pues, porque sabemos que esta crisis nos va a quitar esta semana.
14: ¿Siente el subsidio que solicitan ustedes?
12: No, a respetar, pues, el hecho de que el miércoles los vamos a reunir, pues, porque realmente, miren, yo quiero dejar algo claramente establecido, que yo creo que la situación de nosotros no es que queramos o no queramos salir a trabajar, es que no podemos, pues. La situación está tan complicada, y se lo hicimos a ver al presidente del Congreso y a los diputados que estaban presentes, es que la situación de nosotros es que ya perdimos la capacidad operativa. Y les ponía un ejemplo de ahí, que hay carros, hay autobuses interurbanos que salen a trabajar, donde el dueño de esa unidad tiene que poner para el combustible.
13: Por el alto
12: costo de los combustibles y la canasta de repuestos.
14: ¿A cuánto asciende el subsidio que ustedes solicitan?
12: No estamos solicitando tema de subsidio, sino que una salida integral del problema. Básicamente, la plática se centró en la eliminación del impuesto de los combustibles.
13: ¿Y de cuánto es el impuesto?
12: Bueno, por eso están pidiendo el compás de espera para el miércoles, porque ahí van a incluir en la mesa técnica los diferentes sectores, pues, la cadena de suministro, finanzas, que sabe que tienen datos ellos de cuánto es el impacto.
14: ¿Cuántos transportistas?
13: ¿Qué están pidiendo exactamente al Congreso?
12: Básicamente eso, ¿verdad? Salir de esa crisis, ¿verdad?, que puede ser vía a la eliminación del impuesto de los combustibles.
14: ¿Cuántos transportistas están afectados?
12: Todos.
14: ¿Cuántos son?
12: Todos. En el último recuento que yo recuerdo, hace 2 años, habíamos 66 mil transportistas interurbanos a nivel nacional.
13: La reunión el miércoles.
12: Miércoles a las 11 de la mañana estamos aquí esperando que de esa mesa técnica salga una solución, no solo para el transporte, sino para todo el pueblo hondureño. Edman Tinoco, presidente de la Organización de Interurbanos del Cono Sur, y ahorita los compañeros me postularon para que llevara, fuera el portavoz de esta reunión con el Congreso Nacional.
14: ¿Este impuesto que ustedes solicitan, a cuánto podría ascender, don Edman?
12: Pues eso esperamos, que ellos, los técnicos de finanzas, den cuál es el impacto que va a tener para el gobierno y cuál es el beneficio que va a tener, no solo para el transporte, sino que para la población en general.
14: ¿Ustedes piden una negociación o en total que se elimine el impuesto?
12: No, realmente lo que nosotros estamos, porque el gobierno lo que está arguyendo es que ya está subsidiando el impuesto, ¿verdad? Pero nosotros lo que estamos pidiendo es que, como hizo Guatemala, la eliminación del mismo.
15: Don Edman, los puntos importantes que han tocado el día de hoy en esta importante reunión en el Congreso Nacional con el presidente del Congreso, Tomás Zambrano, los puntos a destacar de la reunión del día de hoy.
12: La crisis del país por el tema de los combustibles, ¿verdad? Tocamos otro tema que, si bien es cierto, nos está afectando a nosotros, podría esperar un poco, que es el tema de la mora administrativa que tiene el instituto con todo el transporte, donde nosotros vemos empresas que tienen 10 años de no tener legalizadas todas sus unidades a nivel nacional.
1: 51 minutos después de la hora, aquí en HCR Noticias, 51 minutos después de la hora.

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2: 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Vamos hasta Senaos Copeco, donde hoy está de turno como pronosticador de este día el meteorólogo Jeffrey Flores, y nos presenta las condiciones, la proyección del tiempo para este jueves 1 de octubre. Adelante, Jeffrey.
3: Muy buenos días, Honduras. Este es el pronóstico para el día de hoy, jueves 1 de octubre del 2026. Tendremos una vaguada en niveles medios de la troposfera, el cual dejará lluvias y chubascos para la parte oriental y regiones de montaña del centro y el occidente del país. Para el resto, tendremos condiciones mayormente secas. Con respecto al oleaje, tendremos de 1 a 3 pies para el litoral Caribe y de 2 a 4 pies para el Golfo de Fonseca. A continuación les dejo las temperaturas por departamento. Para el Distrito Central tendremos una temperatura máxima de 30 grados y una mínima de 20 grados. Para la Región Central, una máxima de 31 grados y una mínima de 20 grados. Para la Región Insular, una máxima de 31 grados y una mínima de 27 grados. Para la Región Norte, una máxima de 35 grados y una mínima de 25 grados. Para la Región Oriental, una máxima de 31 grados y una mínima de 20 grados. Para la Región Sur, una máxima de 35 grados y una mínima de 24 grados. Y para la Región Occidental, una máxima de 30 grados y una mínima de 19 grados. Desde Navas Copeco, los saludo Jeffrey Flores, con ese corto turno.
2: Muchas gracias a Jeffrey Flores por el informe del estado del tiempo para hoy. Les damos a conocer a continuación temperaturas en el departamento de Olancho. Amanecimos con 23 grados. Alcanzaremos una máxima de 31 a 33. Siempre cálido. Un día nublado con alguna precipitación. Se esperan al menos 10 milímetros de lluvia para hoy. Y vientos hasta de 30 kilómetros por hora provenientes del sureste en esta jornada de este fin de semana. El sol salió a las 5:38 a.m. Se pondrá a las 5:39 pasado meridiano. Seguimos en fase lunar de luna llena. Informaba Jeffrey Flores que una vaguada en niveles medios estará generando precipitaciones débiles a moderadas acompañadas de actividad eléctrica sobre la mayor parte del territorio nacional. Los mayores acumulados de lluvia se registrarán en las regiones del oriente y el centro del territorio nacional. 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
2: 56 minutos después de la hora, 56 minutos después de la hora, aquí en HCR Noticias. Se cierra el año con una producción de 7.3 millones de quintales de café. Lamentablemente, Brasil tuvo, y decimos lamentablemente para nuestros productores, Brasil tuvo una excelente producción este año y los precios internacionales se han visto afectados hacia la baja por esa cosecha amplia que tuvieron los brasileños. Pedro Mendoza, quien es representante de los cafetaleros, nos habla sobre esta producción importante, pero que lamentablemente se va a ver afectada por los precios internacionales hacia la baja.
5: En comparación al año pasado, cerramos en 6.2 millones de quintales y este año estamos cerrando en 7.3 millones de quintales. Entonces tenemos un buen desventaja en comparación con la producción del año pasado y esperamos que este año sea mejor también a pesar de las sequías que también como productores de café nos ha afectado principalmente en los corredores secos. El costo en el mercado internacional desgraciadamente ha estado hacia la baja, ¿verdad? En comparación al año pasado que hubo un cierre llegó hasta más de $400 el quintal. Este año ha sido hacia la baja $237. Así es, sí, la verdad que en general tuvimos mayor producción, pero menos ingresos en comparación la venta del año pasado. Así es, el día miércoles 30 de septiembre vamos a dar el cierre de la cosecha y también el pronóstico de producción para el próximo año 2026-2027. Bueno, la verdad que tenemos el problema principalmente cuando es la recolección, porque acuérdense que se nos acumula, se nos madura, se lo fermenta y se nos cae. El café ya cuando madura no espera y tenemos la desventaja que para ese tiempo también la falta de mano de obra también lo ha afectado bastante. No solo el sector café, el agro en general. Como productores de café, como institución de tarea, siempre le apostamos a la calidad y creo que el productor ya ha entendido que es importante mantener la calidad y también no solo es producir, tenemos que dar a conocer el café a nivel mundial. Bueno, la verdad que siempre se han mantenido entre 97.500 productores, 97.200, por ahí siempre se mantiene en pronóstico. Acuérdense que hay altas y bajas con el productor de café y de entenderlo, pero sí siempre se mantiene ese número. La verdad que estamos hablando en 15 departamentos. Creo que hasta el momento hay otros departamentos más productores que otros, pero sí, digamos, se ha mantenido primer y segundo lugar entre Comayagua y Lempira.
2: Ahí escuchamos al productor de café, representante de los productores de café, Pedro Mendoza. Se cierra el año con una producción de 7.3 millones de quintales de café, lamentablemente afectados por los precios internacionales a la baja, esto debido a la alta producción que alcanzó este año Brasil. Cuando a Brasil le va mal, los precios a nivel internacional suben. Cuando a Brasil le va bien, hay un problema, los precios se ponen a la baja y eso afecta obviamente a los productores que no producen tanto café como Brasil, y estamos hablando de nuestra área y de nuestro país. A ver qué sucede para el próximo año, porque se está hablando de la cosecha que acaba de finalizar ahorita hasta septiembre, el pasado mes. 7.3 millones de quintales de café, una buena producción según el representante de los cafetaleros, pero con el inconveniente ese de los precios internacionales hacia la baja. Señoras y señores, no hay tiempo para más. Llegamos al final de HCR Noticias, enlace informativo departamental. Gracias a todos y todas por la sintonía. En cualquier lugar donde se encuentren, que el Señor les colme de ricas y abundantes bendiciones. Con permiso.
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2: Buenas noches, secretario.
1: Buenas noches, señor juez. Aquí me tiene otra vez.
2: ¿Cómo? ¿Qué fue lo que dijo usted?
1: Que buenas noches, señor juez, y que aquí me tiene otra vez.
2: Póngase un peso de multa por hablar en verso en el juzgado.
1: Yo no lo hice a propósito, señor juez. Mire, salió así de casualidad.
2: Bueno, pues yo tampoco le puse el peso a propósito. Ah. Salió así de casualidad también. Ahora dígame, ¿ya terminó usted sus vacaciones?
1: Sí, señor.
2: Ajá. ¿Se divirtió mucho?
1: Muchísimo.
2: Póngase otro peso por estar divirtiéndose mientras yo trabajaba.
1: Pero dígame, señor juez, ¿tú?
2: Pero nada, usted no tiene derecho a irse de vacaciones mientras yo sigo aquí quemándome el hígado.
1: Está bien, señor juez. Oh, a propósito, señor juez, ¿cómo sigue su hígado desde que yo no lo veo?
2: ¿Cómo? ¿Qué dijo usted? ¿Qué dijo?
1: Que cómo sigue su hígado desde que yo no lo veo.
2: ¿Y usted ha visto el hígado mío alguna vez?
1: No, señor juez, yo digo desde que no lo veo a usted.
2: Ah, vamos, pues ahí como siempre. Pero en fin, vamos a lo importante. ¿Qué caso tenemos hoy?
1: Un ciudadano que se considera estafado en la venta de unos muebles.
2: Pues llame entonces a lo complicado en ese mueblicidio.
1: Enseguida, señor juez. Luz María Nananina.
3: Aquí como todos los días.
1: Rudecindo Caldeiro y Escoviña.
4: ¡Presente!
1: José Candelario Tres Patines.
3: ¡A la reja!
2: Bueno, vamos a ver. ¿A quién estafaron?
5: A nadie. Es una cuestión que hay que...
2: Espérese, Rudecindo.
5: Hombre, chico, que no se ha estafado a nadie. La gente esta que ha cogido ya. Ajá. La manía esa de traerlo a uno contra la voluntad de uno.
2: Contra la voluntad de usted. Entonces a usted lo trajeron contra la voluntad suya. Secretario,
1: dígame.
2: Póngale 10 pesos de multa al señor por hablar sin que nadie lo mande a hablar.
5: Bien. Eso es contra la voluntad mía también.
2: Contra la voluntad, por eso.
5: All right.
2: Ahora usted no quiere nada así a voluntad suya. ¿Quiere 180 días?
5: No, callarme, a voluntad mía, callarme, porque yo sé que ya esto, hasta tú estás contra mí ya.
2: No, yo no estoy contra usted, es que usted es muy atrevido. Usted habla sin que lo manden a hablar, sin que le pregunten nada. Usted es el que acusa aquí.
5: Bueno, yo no... La gente esta es la que está confabulando.
6: La gente esta no, la señora y el señor, no te equivoques.
5: ¿Cuál es el señor?
6: El señor y la señora, no te equivoques. Uy. Que el momento es malo.
5: ¿Qué iba a decir? ¿Eh? ¿Qué iba a decir usted?
1: Nada, señor.
2: Ah, bueno. Bueno, vamos a ver, ¿a quién estafaron?
5: ¿Eh?
2: ¿A quién estafaron?
7: Pues verás tú.
2: ¿Qué es eso de verás tú? Póngale 10 pesos de multa a este señor también para que vaya, para que usted vaya entrando.
1: Bien.
2: En calor, secretario. Póngase 10 pesos usted también para que entre.
1: Óigame, demasiado calor ya.
6: Oye, yo veo estas cosas tratando, juez, de tú, pero mira mi sangre. Tú sabrás que yo sé que...
2: ¿Qué es eso, Nananina?
6: ¿Eh?
2: Óigame.
6: Toda la vida te he dicho mi socio, mi sangre.
2: Sí, pero no aquí, Nananina.
6: ¿Y dónde te lo he dicho yo?
2: Donde usted quiera, pero no en el juzgado.
6: Saliendo de aquí no te veo la cara, menú.
2: Bueno, pero no en el juzgado.
6: En la calle, te lo digo, cuando va a coger la máquina.
2: Por eso, pero aquí no.
6: Pero, Dios mío, hace 15 años que estoy en este gelengue.
2: Sí, Nananina.
5: Secretario, póngale 10 pesos de multa a la gorda esta.
6: ¿Gorda qué, flaco?
2: Póngale 10 pesos de multa a Nananina y que lo pague Tres Patines.
6: Ahí está bien, me gustó.
2: Vamos.
6: Difícil que lo cobres. Eso es lo malo.
2: ¿A quién estafaron, Rudecindo?
7: A mí, señor juez.
2: Ya lo sabes.
7: Ese sinvergüenza de Tres Patines me vendió un juego de sala que no es un juego.
4: juego de sala.
2: ¿Y qué cosa es entonces?
4: Una estafa de sala, doctor.
5: No le haga caso, señor juez, que yo no le vendí ninguna estafa hecha. Lo que le vendí fue un juego de sala, chico.
6: ¿Qué cosa? ¿Usted le llama juego de sala a cuatro taburetes de madera que le vendió?
5: ¿Yo sí?
6: Pues yo no.
5: Bueno, ¿y eso por qué?
6: Porque un juego de sala tiene que tener butaca y sofá.
5: No, señora, eso era antes.
6: ¿Antes de cuándo?
5: Antes de que yo le vendiera ese juego a Ruedecindo.
4: ¿Qué cosa,
5: no,
4: ¿Qué cosa?
5: ¿Que el juego de sala que yo te vendí no tiene ni butaca ni sofá?
4: ¡Claro que no!
5: Entonces se da cuenta, señora, de que ya eso no se usa.
6: ¿Cómo no se va a usar? Lo que pasa es que el juego de sala que le vendió usted a Rudecindo no es un juego de sala.
5: ¿Y qué cosa es entonces?
6: ¡Una estafa!
5: Oiga eso. Oiga, se lo demuestro con la declaración del propio Rudecindo y todavía usted insiste.
4: Un momento, compadre. ¿Qué fue lo que demostró usted con mi declaración?
5: No, Rudecindo, no te vayas a volver atrás ahora que ya tú declaraste.
6: ¿Qué fue lo que declaró?
5: ¿Usted no lo oyó?
6: Sí.
5: ¿Y entonces para qué me lo pregunta otra vez? La suerte es que el señor juez, me imagino yo, que habrá estado atento a todo lo que se ha dicho aquí, ¿no es eso?
2: Sí, señor, yo habré estado atento. ¿Sí? No he perdido ni una sola sílaba.
5: Bueno, si no ha perdido una sola sábila de lo que sea.
2: No sábila, no, sílaba.
5: Sílaba de eso. Entonces yo me puedo ir, ¿verdad?
2: ¿Cómo no? Puede usted irse cuando usted quiera.
5: Porra, y menos mal, chico, una vez en la vida. Ajá. Bueno, viejo, pues muchas gracias y hasta otro día.
2: Momento, Tres Patines, ¿eh? ¿Para dónde se va usted?
5: ¿Para mi casa? ¿No me dice que me puedo ir?
2: Sí, se puede ir, pero no para su casa.
5: ¿Y para dónde entonces?
2: Para la loma.
5: No, chica, no es así, chico.
2: Sí, soy así.
5: ¿Qué queramos? Tú dices, ¿tú no has oído lo que se ha dicho aquí?
2: Sí, Tres Patines, lo he oído.
5: Si tú has oído lo que se ha dicho aquí, entonces tú vas a poner la declaración esa, chico.
2: Lo he oído. Pero hasta ahora lo único que yo sé es que usted le ha vendido a Rudecindo cuatro taburetes de madera, diciéndole que eso era un juego de sala.
5: ¿Y eso no era un juego de sala?
2: Que yo sepa, no.
5: ¿Y que tú no sepas?
2: Tampoco, Tres Patines. Cuatro taburetes no son un juego de sala de ninguna manera.
5: ¿Quién dice eso?
2: Los mueblistas.
5: ¿Y tú eres mueblista?
2: No.
5: Bueno, pues yo tampoco. De manera que si tú y yo nos ponemos de acuerdo y decimos que eso es un juego de sala, no
2: es. Sí, pero es que yo no me pongo de acuerdo con usted para eso, Tres Patines.
5: ¿Pero por qué?
2: Porque todo lo que usted está diciendo me huele a engaño fraudulento.
5: ¿A qué le huele?
2: A engaño fraudulento.
5: ¿Qué perfume es ese?
2: Perfúmele 5 pesos de multa a Tres Patines, secretario.
5: Bien. Pero oye,
2: ¡silencio!
5: María.
2: Y explíqueme usted, Rudecindo, ¿cómo fue eso de los cuatro taburetes?
4: Bueno, doctor, pues eso es que mi sobrino Ricaredo Escoviña, ajá, a quien usted conoce de oídas,
2: sí,
4: está al casarse de un momento a otro con una sobrina de Nananina.
2: ¿Con cuál? ¿Con Ángela Toribia?
4: No, con Úrsula Mónica.
2: Eso, ¿cuántas sobrinas tiene usted, Nananina?
6: Bueno, señor juez, además de Ángela Toribia, que es la mayor, tengo otras cuatro.
2: ¿Cuatro meses? Dígalo, ¿cuáles son las cuatro esas?
6: Sí, señor, mire, Úrsula, Mónica.
2: Es una.
6: Sí, Bárbara Críspula.
2: No, Bárbara Críspula.
6: Sí.
2: No. Usted lo tiene escrito ahí, Nananina.
6: Pero es que me da risa, porque ustedes aquí me están esperando que me equivoque.
5: No, ahí no falla.
2: Pero ¿cómo se va a equivocar usted con Brígida, los nombres de sus...
6: Este es muy sinvergüenza, usted no oye, ya va. Sí. Brígida Tarsila. Y Pánfila
2: Rómula. Si está escrito aquí en el acta, señora.
5: ¿Qué va, chico? Úsela la Mónica va a recrear por la Brígida Tarsila y Pánfila Rómula.
6: Es que se equivoca siempre.
5: Yo creo que se le ha olvidado ahí una señora.
6: ¿Cuál?
5: Cúcara Mácara.
6: Esa no es sobrina mía.
5: No, ¿y Cácara Jícara?
6: Tampoco.
5: ¿Y Magrabomba?
2: Ya, Tres Patines,
5: no,
2: ya.
5: Bueno, es que estoy investigando
6: la familia.
2: Sí. Pues no tiene usted que...
5: Hay una de ellas que vende coco, chico.
2: No tiene
6: que... ¿Cómo vende coco? ¿Mi sobrina?
5: No, vende coco.
2: ¿Cuál es?
6: Vende coco.
5: Me pregunta y dice, cómpreme coco, compadre.
6: ¿Yo?
5: Yo no compro coco, compadre, porque como poco coco como, poco coco compro.
6: ¿Coco compro?
5: Sí.
2: Bueno. Ven acá, usted no tiene que investigar nada, ni coco compro, ni nada de eso.
5: No,
2: y siga, cállese la boca.
5: La prima esa, la cúpera magra.
6: Sobrina mía.
2: Calle. Lo diciendo, siga, dice usted que su sobrino Recaredo se va a casar con ¿quién me dijo? Con Úrsula Mónica, ¿no?
4: Con Úrsula Mónica.
5: Con Úrsula Mónica, sí.
2: No, final.

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La radio te informa la hora. Son las 7. Las 7. Y 30 minutos. 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
2: nos

0: Informa la hora. Son las 8.
1: Las 8.
0: Y 4 minutos.
2: 4 minutos.

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1: La radio te informa la hora. Son las 8.
2: Las 8.
1: Y 30 minutos.
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Pepito, Toño y Rosario, my brother. Ya tú sabes, vienen por ahí más adelante a gozar en este jueves clásico. Comunícate conmigo, dime cuál es tu clásico favorito. Okay, deja ver por aquí, Sensation. Quiero una mezclita. Ah, yo les prometí, claro que sí. Una mezclita del gran Héctor Lavoe. Ayer fue su cumpleaños. Hubiese cumplido 80 añitos. El gran Héctor Lavoe. Vamos a comenzar con...

0: Don Omar, el hombre va a romper, me dice por allá. Va a gozar con el pueblo.
1: Exacto. El rey. Estamos esperando a Alex. Estamos esperando también a Alex también, pero no llega, no llega. No sé qué
0: pasa. Voy para allá.
1: Agosto.
0: Voy para allá, mami. You never know. De pronto me le aparezco al compa allá en el concierto. You never know. Vamos a ver.
1: Oh, my God. Olvídate que entonces, así que rompe, right? Así que va a romper.
0: Es la cosa, mami. Va a cantar bandoleros. Aunque digan que soy.
1: Oh, my God.
0: Un bandolero, ¿dónde voy?
1: Dice, y venís. Ya está afilado. ¿Sabes

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1: 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Tra. Espérate. Vamos a hacer. ¿Quiere hacer la batidora conmigo, Ibeliz?
0: Claro, estoy.

0: ya.
1: Siempre a la orden,
0: ¿sabes? A quien quiero saludar de todo corazón. A Javier, sí. Alexander Salazar, el que la pone a votar todos los días.
1: Tan hermosa. ¡Ay, qué belleza! Gracias, mi amor. Gracias por eso, mi Ibelis. I love you too, baby. Te envío un besote grandotote. Gracias por la sintonía. Quédate en línea, Ibelis. I love you, baby. Igualmente. Ahora viene el trap a ti. Don Chesina, ahora te lo pongo. Ponme una más, una más, una más, una más, una más. Hello, buenos días. Good morning por la mañana. Buenos días.
2: Bonjour,
1: ¿cómo estás, Alex Sensation? ¡Oh! ¡Ça va bien! ¡Ça va bien! ¿Cómo
2: se
1: va?
2: Merci beaucoup. ¡Ça va bien!
1: ¡Oh! Très bien, mon ami, très bien. ¿Cómo se apela?
2: Hugo Alexander Ayala.
1: ¡Oh! ¿De dónde?
2: Desde Canadá.
1: Canadá en la casa.
2: Tres Ríos, Lombrigo, entre Montreal y Quebec, una ciudad.
1: Hermano, gracias por la sintonía. Un abrazo a mi gente allá en Canadá. Merci, gracias siempre por la sintonía.
2: ¿Te acuerdas de mí?
1: Claro, mi rey, usted estuvo conmigo en Montreal, ¿no?
2: Que te fui a ver con mi hija, estaba en sintonía, Lila, Sabrina. Nos pasamos un buen momento ahí.
1: Sí, hermano, la pasamos increíble, mi hermano. Gracias por la sintonía,
2: mi
1: hermanito
2: está
1: Hugo.
2: Súper contenta. Es un recuerdo que nunca va a olvidar y siempre te recuerda. Y súper orgullosa de haberte conocido con tu esposa. Son buenas familias ustedes también. Y gracias por todo. Y la primera vez que te vi fue en Quebec. Creo que yo estaba solo con otros amigos en el festival
1: En el festival en Quebec. ¿Qué festival ese, ah?
2: Y bueno, hoy te llamaba para desear feliz cumpleaños a mi hermano de sangre. Hemos crecido, que hoy está cumpliendo años, 45 años. Y estoy orgulloso de mi hermano porque es un buen papá de familia. Y somos hermanos, bueno, que hemos crecido juntos sin nuestra mamá. Porque nuestra mamá murió hace casi 30 años. Pero estamos hoy siempre ahí, en las buenas y en las malas.
1: Ustedes se criaron juntos, son...
2: Sí, tengo otra hermana también. Casi todos somos desde este mes con primo año. María Moreno.
1: ¡Qué puntería!
2: Sí.
1: Ahora, ¿cómo se llama tu hermano, el que está de cumpleaños? Di el nombre de él.
2: Brian Ayala Díaz, el mejor barbero de aquí, de la ciudad de Quebec también. Si un día quieres la barba, se la puede hacer. Cabello, todo.

tu hermano y todos los barberos que están ahí en sintonía. Bueno, ¿qué más te puedo mezclar y para cuál concierto quieres ir? Comunícate conmigo al 1-800-315-9790. Más adelante viene la dinastía Rosario, los hermanos Bomba Rosario y el Cuquito Toño Rosario. Van a estar conmigo aquí más tarde. Dime para cuál concierto quieres ir. Estamos en vivo a través de la Mega en Nueva York, la Mega en Puerto Rico, la Mega en Pensilvania, el Nuevo Sol en Miami, Orlando, Tampa y Los Cayos también. Mi gente del DMV, DC, Maryland, Virginia en la nueva Latino FM. Y por supuesto, toda la gente que está conectada conmigo en la música app. ¡Vamos al merenguito! ¡Vamos allá!

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0: bueno, déjame, bien hecha esa receta.
1: Bueno, déjame decirte que la hemos pasado muy bien y a, como tú dices, a los jóvenes ya se está implementando muchas escuelas de música.
2: Eso es.
1: De merengue en la República Dominicana.
2: Muy bueno.
1: Y gracias a Dios viene, el merengue va a seguir.
2: Siempre.
1: Ahora mismo hubo una demostración grandísima del cariño que le tiene el país. La gente
2: a Ramón Orlando.
1: A Ramón Orlando.
2: Claro que
0: exacto,
2: sí.
0: Exacto.
1: Un espectáculo.
2: En el estadio, increíble.
0: Gracias a toda la gente que asistieron a ese

0: nuestro compromiso.
1: No, usted no se mande aquí. Yo no lo voy a dejar ir. No. Ciérrame la puerta, ciérrame la puerta. Y aquí no se van.
2: Ale,
1: I love you.
2: Ale, mira, tú sabes que nosotros tenemos más compromiso, pero tú no quieres coger a nosotros todo el día aquí.
1: Todo el día aquí, se van a quedar aquí.
2: Pero no te preocupes que vienen más y vamos a venir desde tempranito, empezando hasta el final contigo.
3: Gracias.

0: locura. Bueno, preparándote la próxima hora de Classics. ¿Qué más quieres escuchar y para cuál concierto quieres ir? Márcame rápido, 1-800-315-9790. Ya regreso con la próxima mega mezcla. Mete mano mi hermanito Edwin, Lorenzo, Luismi, Yundari, Stevie, Lex Cali, Smalls, Giancarlos. Dale para abajo.
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0: Hola, Alex.
1: ¿Cómo te llamas? ¿Tu nombre, mami? ¿Tu nombre?
0: Gabriela Ortiz, por favor, por fin me contacté contigo, estoy muy emocionada.
1: Bienvenida, Gabriela. ¿De dónde, mami?
0: De Queens, Woodhaven.
1: Woodhaven, Queens, Queens, Queens, Queens.

0: su ayuda para saludarle en este día muy especial que es el de mi madre. Sonia Ortiz te está escuchando, es una fiel oyente tuya de hace millones de años.
1: ¡Wow! ¡Happy birthday, Sonia! ¡Feliz cumpleaños para tu querida madre! ¡Dios la bendiga! ¿A quién va, mami?
0: Así que, por favor, ayúdame para darle un mejor regalo que podamos por este día.
1: ¡Qué linda! ¿Dónde está ella ahora mismo?
0: La quiero mucho, mi madre, la amo, la amo. Ella está esperándome en el parking porque nos vamos a ver a los niños.
1: Ah, ok, ok. Para Sonia, un besote, mi amor. ¡Feliz cumpleaños, Sonia! ¡I love you, baby! Gabriela, gracias por la sintonía, mami. Un besote, quédate en línea. No te me vayas, mi gente de Queens. Queens, ponme una más, una más, una más, una más. Pa, pa, pa, pa, pa, pa, pa. ¿Cómo te llamas? ¿Tu nombre? Hello. Buenas tardes. Good afternoon.
2: Hola.
1: Hi, ¿cómo te llamas?
2: Hola, Alex.
1: Hola, ¿cómo te llamas?
2: ¿Cómo estás, Marta?
1: Marta, bienvenida. Marta, ¿la qué?
2: La que te... ¿Cómo estás? Estoy contenta de saludarte porque siempre te llamo, te marco. Mira que estoy cocinando y te estoy escuchando por la radio, por el teléfono.
1: Gracias, Marta. Thank you, baby. Gracias, Marta.
2: Siempre estoy contigo. Le quiero dar una llamada de cumpleaños y estoy tratando de llamarte, pero no he podido. Anyway,
1: aquí estoy.
2: Te estoy llamando porque
1: ¿cuándo? ¿Cuándo fue tu cumpleaños?
2: Bueno, hace un par de días, pero de todas maneras se cumplen todos los días, como dice mi esposo.
1: Esto es para ti, Marta, esto es para ti, espérate. Ah,

0: Happy birthday,
1: baby. Le voy a dar un saludo a mi esposito, que cumplimos el 4 de octubre 50 años de conocernos. Que aguante, ¿no, Alex?
0: ¡Wow! No te creo, no te creo.
1: Te lo juro, 1974.
0: Tianche, mano. ¿Cómo se llama él?

0: Mal pensado yo,
1: perdóname, mal pensado.
0: Mal pensado.
1: Yo lo tomé como es.
0: No, tranquilo.

0: que de nuevo amanecer de un nuevo día. Ya no, sí. ya no canto.
1: ¡Mami!
0: Pero wow. Lo conocí a él, tocando. ¿Te parece?
1: No, eso me encanta. Eso, todo eso me encanta. Se conocieron cantando, él tocando. Él tocando y tú cantando. Me encanta eso, mira, mami.
0: Mi familia toda es de músico. Toda.
1: Parecido a la historia mía con la wifi. Parecido así. Qué bueno. Nos conocimos tocando y cantando.
0: Wow, qué bueno.

0: love it, baby, I love it. Gracias,
1: bravo,
0: por ese, esa serenata para tu media naranja, esa serenata para tu media naranja, mami.
1: Sí, claro. Bueno, mucho tiempo, mucho aguante.
0: Wow, 50 añitos, muchas bendiciones para ambos, para toda la familia. Y gracias por la sintonía.
1: Los votos, ¿cómo se dice? Los votos y te voy a invitar a mi fiesta.
0: Para hacer la boda de oro, ¿no? Estas son las de oro, ¿verdad?
1: Las bodas de oro y los votos, renovar votos. ¿Cómo te parece?
0: Tiene que renovar, tiene que hacer toda la vaina nueva. Y también tienen que volver a hacer... ¿Cómo es que se dice? Porque ahora hay un procedimiento que lo vuelven a... ¿Cómo es? Hay un procedimiento.
1: Tenemos que volver a empezar.
0: Hay un procedimiento, ya que van a hacer eso, ya que va a hacer los votos y va a hacer todo de nuevo, brand new. Hay un procedimiento que uno va y lo ponen nuevecito.
1: ¿Para qué? Vamos a tener que hacerlo. Yo te mando la invitación.
0: Gracias,
1: Marta. En la playa de Blanco, ¿qué, mi amigo?
0: Me encanta, Marta. Muchas gracias por la sintonía, de verdad.
1: Gracias, mi DJ.
0: Oye,
1: bueno,
0: no,
1: mi amigo,
0: yo paso. ¿Dónde están ustedes? ¿En qué ciudad?
1: No, yo vivo en Coral Springs, pero donde sea lo hacemos en Miami.
0: En Coral Springs. Ah, bueno. Bueno. Pásame tu información. No te me vayas. Quédate en línea,
1: claro,
0: ahí.
1: Que sí.
0: Pasa,
1: gracias,
0: no te
1: mi
0: vayas.
1: Amor, un beso, gracias.
0: Un besote.
1: Gracias.
0: Dios te bendiga. No te vayas. Quédate en línea. All right. So, entonces, ¿cuál es la información? Cuando tenga la vaina del party. De la fiesta, cuando lo tenga ready, déjame saber, me encantaría pasar y hacerles un regalito y hacerles una sorpresita, ¿ok? Eso ya sabes. Las chicas del correo de Allentown están en sintonía. Toda mi gente del US Postal Service trabajando fuerte ahí. Mis carteras, mis carteros. All right, ya viene la ñapa, viene el postre, viene el happy

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0: Son las 3, papi, tengo que irme para el aeropuerto. Bueno, mi gente, gracias por la sintonía. La pasamos increíble, como siempre. Gracias a la dinastía Rosario, los hermanos Rosario, Toño Rosario, por esa visita tan hermosa. Gracias a todos mis oyentes, donde quiera que me sintonicen. Un abrazo, muchas bendiciones. Mañana viernes los espero, si Dios quiere, a las 11 de la mañana. Mañana viernes, y el cuerpo lo sabe, el bolsillo y el hígado también. A las 11 abro el kiosco.
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2: La radio te informa la hora. Es la 1 en punto.
1: La 1.
2: La 1 en punto.

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2: La radio te informa la hora. Son las 2 en punto. Las 2 en punto.
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0: La radio te informa la hora. Son las 3 en punto. Las 3. Las 3 en punto.
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2: Óyeme, yo quiero que el servidor aquí, maestro, usted me puede apagar las luces aquí, apágame las luces, maestro. Yo quiero que levanten todos los que tengan celulares, levanten la mano los que tengan celulares, prenda la bombilla, los que tengan los celulares, que los prendan. Así mismo, mira para allá, mira cómo se ve eso. Que prenda los celulares, todo el...

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0: Radio te informa la hora. Son las 5 en punto.
1: Las 5
0: en punto.
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1: Así que déjame un corto mensaje y tu número de teléfono y tan pronto pueda.

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